Estimados radioescuchas, en el programa de hoy les estaremos ofreciendo la música y comentarios de Desayuno en Tiffany's, comedia romántica estadounidense del año 1961, dirigida por Blake Edwards, protagonizada por Audrey Hepburn en el papel de Holly Golightly y por George Peppard en el rol del escritor Paul Barjack, contando además con un reparto de actores secundarios que incluye a Mickey Rooney y al español José Luis de Villayonga, interpretando a José Pereira, el adinerado político brasileño que aparece en el film. La película es una adaptación bastante libre de la novela homónima escrita por Truman Capote, libertad que permitió convertir el libro de Capote en comedia, esto con guión a cargo de George Axelrod. La música de la cinta, por la que la película ganó 2 premios Oscar en las categorías de Mejor Banda Sonora y Mejor Canción Original, fue compuesta por el gran Henry Mancini, y en ella se encuentra la famosa canción Moon River, con letra del no menos talentoso Johnny Mercer, y que se la estaremos presentando más adelante en este programa.

0: Desayuno en Tiffany's narra la historia de un aspirante a escritor quien se muda a un viejo edificio en la parte este de Nueva York. Allí conoce a su vecina Holly Golightly, una muchacha atractiva y glamorosa, extravagante en gustos y constante objeto del deseo de magnates, y que mezclando picardía e inocencia se la pasa entre revoltosas fiestas nocturnas, visitas pagadas a un recluso encarcelado y soñando con el paraíso ideal que para ella es la famosa joyería Tiffany's. Entre ambos, entre la muchacha y el escritor, nace una relación de amistad y afecto, la cual será el eje central de la historia, hasta que un episodio derivado de las visitas de Holly a la cárcel concluya en un melancólico final. Pero no nos adelantemos. Así, Holly y Paul son en el film dos entes solitarios condenados a entenderse, ambos seres quienes se sienten incomprendidos y quienes se plantean el sentido de su vida o si la vida los ha condenado a no encontrar jamás la felicidad. Además, la amistad que van consolidando a lo largo de la película sortea continuamente el aspecto sexual, si bien hay escenas en las que adivinamos el deseo por parte de uno y de otro. Hay un momento, por ejemplo, en el que, para no ser descubierta, Holly se cuela por la ventana de la habitación de Paul y se acuesta en su cama, y para justificar su acción, ella le dice:
1: ¿Le importa si me acuesto con usted un ratito? No se preocupe, somos amigos, eso es todo. Somos amigos, ¿verdad?
0: Evidentemente, para el año en que fue realizada, la película juega con temas que habrían resultado escandalosos de haberse mostrado más explícitamente.

En Desayuno en Tiffany's se nos muestra que Paul escribió con cierto éxito una recopilación de 9 cuentos y que se regocija en ello acudiendo a una biblioteca pública, viendo que su libro está incluido en el fichero. Lleva años preparándose para escribir la novela de su vida, pero sus hábitos relajados no se lo permiten. Holly, mientras tanto, es una consumista sin remedio, una mujer consciente de la fascinación que provoca en el sexo opuesto y quien vive como puede tras una fingida alegría. Así, pese a todo tipo de obstáculos y a las divergencias de metas personales entre ambos, Paul y Holly paulatinamente se ven reflejados el uno en el otro. Pero a todo esto debemos aclarar. La forma de abordar el tema con toques de humor hace que Desayuno en Tiffany's esté disfrazada de comedia romántica. Es una más muy bien lograda cinta en la filmografía de Blake Edwards, quien pone en evidencia el tono cómico de la película, enfatizándolo sobre todo mediante el personaje del vecino japonés. Pensado para que Mickey Rooney, en el rol, despliegue con total libertad todo su registro de muecas histriónicas para definir los clichés de su personaje y su país de procedencia.

0: La actuación de Audrey Hepburn es impresionante. Parece que el personaje estaba hecho para ella. Si bien triunfó posteriormente como Eliza Doolittle en el musical My Fair Lady, su caracterización de Holly es un hito dentro de la historia del cine. George Peppard obviamente queda en un segundo plano, y no es que lo haga mal, sino que su personaje está menos dibujado y requiere menor profundidad. Paul es una especie de mentor, una voz de la conciencia, aunque se sienta igualmente confuso y acuse los mismos defectos y crisis existenciales. Son dos personajes que, en definitiva, difícilmente resultan simpáticos y que aún así mantienen la atención y complicidad absoluta del espectador. Ayudan a que la película nos plantee permanentemente una reflexión sobre los estatus sociales y el derecho personal a ser feliz y tener al mismo tiempo independencia. Henry Mancini compuso con letra de Johnny Mercer una de las canciones más bonitas y famosas del cine, Moon River, canción que luego de su inclusión en Desayuno en Tiffany's fue posteriormente grabada centenares de veces por estrellas de la talla de Frank Sinatra, Andy Williams y Louis Armstrong, entre muchos otros. Según dicen, Henry Mancini compuso la canción en media hora, pensando especialmente en Audrey Hepburn. Una anécdota más respecto a la famosa canción. En una reunión previa a la comercialización de la película, luego de verla, un ejecutivo declaró que lo primero que debían hacer era, abrimos comillas, eliminar esa estúpida canción. Cerramos comillas. Audrey Hepburn se levantó de la mesa y exclamó,
1: por encima de mi cadáver.
0: Como sabemos, la canción no fue suprimida y además obtuvo un Oscar. Escuchémosla en un collage que hemos preparado para usted.

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No es costumbre que en nuestro programa expongamos el final de una película, pero hoy debemos hacer una excepción, con las disculpas del caso. Pues es importante comentar que el típico final feliz, justo antes de marchar Holly a un aeropuerto para casarse con el magnate brasileño, encarnado por el español José Luis de Villayonga, ha sido imitado hasta el cansancio en otras películas. Y esto es sin duda lo que más separa al film del argumento original de Truman Capote. Sorprendiéndonos el espíritu pasional de la escena, el cual en ningún momento fue revelado durante el transcurso de la película. Para concluir, debemos comentar que la película presenta una realidad existente, parte de una sociedad consumista envuelta por el lujo y las apariencias, y al mismo tiempo nos sugiere, en contraparte, aquello que realmente importa, es decir, los sentimientos y valores del ser humano, aspectos que a la larga terminan venciendo a la concupiscencia. Paolo Marín Castro, brillante cual diamante en la labor de edición de las ondas sonoras, y un servidor Víctor Salazar se despiden de usted, agradeciendo su amable compañía, dejándolos con un fragmento musical más de Desayuno en Tiffany's y cerrando nuestra participación con una frase de Daniel Defoe, escritor inglés de los siglos XVII y XVIII. La frase dice así: todo nuestro descontento por lo que nos falta es el resultado de nuestra falta de gratitud por lo que tenemos.

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1: Presentamos la obertura de la opereta Caballería Ligera de Franz von Suppe. Interpreta la Orquesta Filarmónica de Berlín, dirige Herbert von Karajan.

0: La Orquesta Filarmónica de Berlín, dirigida por Herbert von Karajan, nos ofreció obertura de la opereta Caballería Ligera de Franz von Suppé.
1: De Wolfgang Amadeus Mozart presentamos la sonata para piano número 9 en re mayor, Köchelverzeichnis 311 en tres movimientos, Allegro con spirito, Andante con espressione y Rondo Allegro en el fortepiano Alexei Lyubimov.

0: hemos escuchado al pianista Alexei Liubimov interpretando la sonata para piano número 9 en re mayor de Wolfgang Amadeus Mozart.
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1: Iniciamos el ciclo de sinfonías del compositor rumano George Enescu. Escuchemos la sinfonía número 1 en mi bemol mayor, opus 13, en tres movimientos. Muy vivo y rítmico, vivo y vigoroso. Interpreta la Orquesta Filarmónica de la BBC de Inglaterra, dirige Gennady Rushdie-Svensky.

0: Iniciando el ciclo de sinfonías de George Enescu, compositor rumano, les hemos ofrecido la sinfonía número 1 en mi bemol mayor opus 13, en interpretación de la Orquesta Filarmónica de la BBC de Inglaterra, dirigida por Gennady Rozhdestvensky.
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0: Del compositor italiano Antonio Salieri, vamos a escuchar el concierto para flauta, oboe y orquesta en do mayor en tres movimientos: allegro spirituoso, adagio y allegretto. En la flauta estará Hans Martin Linde, en el oboe Hans Holliger, junto con la Orquesta Sinfónica de Bamberg y la dirección de Peter Mack.

Hemos escuchado el concierto para flauta, oboe y orquesta en do mayor de Antonio Salieri. En la flauta estuvo Hans Martin Linde, en el oboe Hans Honecker, junto con la Orquesta Sinfónica de Bamberg, bajo la dirección de Peter Mack. De Giuseppe Verdi, escuchemos obertura de la ópera La Fuerza del Destino. Interpreta la Orquesta Sinfónica Estatal de Sofía, dirige Vasil Stefanov.

0: Hemos escuchado a la Orquesta Sinfónica Estatal de Sofía, dirigida por Vasil Stefanov, ofreciéndonos su obertura de la ópera La Fuerza del Destino, de Giuseppe Verdi.
1: Del compositor ruso Nikolai Rimsky-Korsakov escucharemos suite de la ópera La Ciudad Invisible de Kitesh. Las partes son cuatro: preludio, procesión nupcial, la batalla de Kershenets y apoteosis de Fevronia. Interpreta la Orquesta Filarmónica Hungárica, dirige Richard Kapp.

En versión de la Orquesta Filarmonía Hungárica dirigida por Richard Kapp, les hemos ofrecido suite de la ópera La Ciudad Invisible de Kitesh del compositor ruso Nikolai Rimsky-Korsakov. De Joseph Haydn escuchemos la Sinfonía número 102 en Si bemol mayor, catálogo Hoboken 1-102. Los movimientos son 4, largo vivace, adagio, menuet allegro, trío menuet y finale presto. Interpreta la Orquesta Filarmónica de Londres, dirige Eugen Jochum.

0: La Orquesta Filarmónica de Londres, dirigida por Eugen Jochum, nos ofreció la Sinfonía número 102 en si bemol mayor de Joseph Haydn.
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4: De Johannes Brahms escuchemos Danza Húngara número 1 en sol menor, en interpretación de la Orquesta Sinfónica de Budapest, dirigida por István Bogar.

ha sido la Orquesta Sinfónica de Budapest dirigida por István Bogart, que nos ofreció Danza Húngara número 1 en sol menor de Johannes Brahms. La Orquesta Filarmónica de la Radio y Televisión Belga, dirigida por Alexander Rabary, nos ofrece variaciones en si bemol mayor sobre un tema de Haydn, opus 56A de Johannes Brahms.

De Johannes Brahms les hemos ofrecido variaciones en si bemol mayor sobre un tema de Haydn, opus 56A. Interpretó la Orquesta Filarmónica de la Radio y Televisión Belga, dirigió Alexander Ravary. De Johannes Brahms escuchemos Allegro Manon Tanto del concierto para violín y orquesta en re mayor, opus 77. En el violín estará Isaac Stern con la Orquesta Filarmónica de Nueva York, dirigida por Zubin Mehta.

Hemos escuchado el Allegro Manon Tanto del concierto para violín y orquesta en re mayor op. 77 de Johannes Brahms. En el violín estuvo Isaac Stern con la Orquesta Filarmónica de Nueva York dirigida por Zubin Mehta. De Johannes Brahms les ofrecemos Obertura Trágica op. 81. Interpreta la orquesta de Cleveland, dirige George Osell.

ha sido la orquesta de Cleveland dirigida por George Ezell interpretando Obertura Trágica, opus 81 de Johannes Brahms. Del compositor alemán Johannes Brahms, escuchemos Allegro Giocoso, poco meno presto de la Sinfonía número 4 en Mi menor, opus 98. Interpreta la orquesta de Cleveland, dirige George Ezell.

0: ha sido la orquesta de Cleveland dirigida por George Sell, interpretando Allegro Giocoso, poco menos presto, de la Sinfonía número 4 en mi menor, opus 98 de Johannes Brahms.
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Esta noche es de celebraciones. Estamos en abril, cercanos al Día Internacional del Jazz, celebrado a nivel mundial. Es el cumpleaños de Ella Fitzgerald. También celebramos la reunión fortuita en Lima de estos días de dos músicos excepcionales provenientes de Cuba, Orlando Valle Maraca, virtuoso flautista, y otro virtuoso, esta vez de la quena, el argentino-cubano Rodrigo Sosa. En este programa vamos a presentar una sola pieza interpretada por célebres músicos de jazz de todos los tiempos. Se trata de una vieja composición del trombonista boricua Juan Tisol, de la orquesta de Duke Ellington, la famosa Caravan. En la primera parte del programa escucharemos dos piezas que fueron interpretadas en Lima en estos días, con dos días de diferencia. La misma pieza, Caravan, en el Festival de Jazz del IGNA número 35 del año 2026. La Big Band de jóvenes músicos llamada Lado E Modern Jazz Group, así se llama, interpretó Caravan, y dos días antes, el jueves 23 de abril, en el Jazz Zone, la misma pieza. Gabriel Alegría, en su concierto con el sexteto, invitó a Maraca y a Rodrigo Sosa a que subieran a tocar para cerrar el concierto. Sin previo acuerdo ni ensayos de por medio, el resultado fue una descarga milagrosa de 24 minutos donde la maestría y el virtuosismo de todos los músicos brilló en todo su esplendor. Presentamos una síntesis de aquello. Enseguida viene la versión cantada por Ella Fitzgerald con la orquesta del Duque, y cerramos la primera parte con el inconfundible piano de Thelonious Monk. Enseguida es el grupo Lado E Modern Jazz Group, un grupo de jóvenes artistas de jazz peruanos.

Enseguida, Rodrigo Sosa y Maraca, con el sexteto de jazz afroperuano de Gabriela Alegría en el Jazz Zone.

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En la segunda parte de nuestro programa presentamos 6 versiones más de Caravan. Iniciamos con una excepcional versión del piano del gran Gonzalo Rubalcaba. Le sigue el piano virtuoso y juguetón de la japonesa Hiromi Uehara. Luego viene la orquesta del propio Duque con el solista y autor de la pieza, Juan Tisol, en su trombón, 1952. Luego viene otro genio del piano, Michel Petrucciani. Le sigue otra versión de la orquesta del Duque, esta vez grabada en 1960, también con el solista Juan Tisol, autor de la pieza. Y cerramos nuestro programa con una versión del gran genio percusionista y director Art Blakey. Esto ha sido lo mejor del jazz con una sola canción, Caravan, de Juan Tisol, en versión de grandes y geniales intérpretes. Enseguida, Gonzalo Rubalcaba al piano en Múnich, 1966.

Lo que viene es la versión de Duke Ellington con Juan Tizón en 1952. Lo que sigue es una versión de Thelonious Monk.

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0: ¿Qué tal? ¿Cómo estáis? Bienvenidas, bienvenidos. Esto es Mundofonías, el programa que sin duda estabais esperando con ansia, y es comprensible porque es el que os acerca maravillosas músicas del planeta. Pero vuestras cuitas ya tienen remedio, porque aquí estamos con además muchas novedades discográficas que nos van a llevar por África, aunque también, por ejemplo, después por otros territorios orientales y diversos parajes musicales, como por ejemplo los que nos acercan estos dos artistas con los que hemos abierto la edición de hoy: el guitarrista catalán Marcel Vallès y el percusionista franco-cherokee, podríamos decir, Steve Sheehan, músico norteamericano de padre cherokee y madre francesa, uno de los personajes más reconocidos como percusionista a nivel internacional en los últimos años e incluso décadas, podríamos decir. Juntos nos ofrecen este trabajo que tiene un título en portugués, que no es el idioma de ninguno de ellos, pero bueno, evoca también la estancia de Marcel Vallès en tierras brasileñas. Boas lembranças, buenos recuerdos, que mira, para nuestros oyentes de Radio Neria, ahí en Corcubión, en Galicia, pues lo dirían exactamente igual: boas lembranças. Mi familia gallega diría boas lembranças. También nuestros oyentes de Radio Filispín, en Ferrol, es más o menos parecido, solo que en un sitio pues ese sea y en otro no. Así que saludos e apertas a nosos ouvintes galegos. Pero volvemos a la música que estábamos escuchando, que también manda saludos, y manda saludos a una región del planeta, a un continente en el cual vamos a pasar bastante tiempo a continuación. Salute to Africa, saludo a África.
1: Pues sí, seguimos con África, con música que llega desde Mali, de un artista al que hemos oído ya varias veces, aunque no con su propio nombre. Es un guitarrista que es miembro del grupo Guitari Baró y también ha grabado en el disco Tumaro de Hawa y Kase Madi Diabate, y se presenta con su propio nombre ahora y con sus composiciones. Él es Gasu Sobra Kuyate. Y este es su disco de debut con su propio nombre, es Sobra Dance.

0: Estás en Mundofonía si oías Fadiala, la pieza que abre el disco Sobra Dance, que se lanzará el 15 de mayo, firmado por Gasu Sobra Kouyaté, un guitarrista maliense al que, como decíamos, hemos oído en anteriores ocasiones en otros proyectos diferentes y que ahora, con el apoyo del sello One World Records, se lanza en solitario con su propio nombre, componente de Guitar Ibaro, y un artista de Bamako, muy inspirado además por la música de Ali Farka Touré. De hecho, viajó para estudiar esa música a Niafunké. Todas estas influencias se reflejan en este disco llamado Sobra Dance, y One World anuncia que este año 2026 sacarán este disco, que es acústico, y otro disco más con él, con Gasu Sobra Kouyaté, que será electrificado.
1: Pues también desde Bamako, con un disco que también saldrá publicado el próximo mes de mayo, en este caso el día 22, y también a través del sello One World Records, nos visita ahora esta artista llamada Ma Damba. Tabo Locura es el disco que nos presenta, en el cual tiene una presencia importante un acordeonista francés, del que hablábamos justo en nuestro programa anterior, Antoine Girard, uno de los dos componentes del dúo Apter, que aquí escuchamos junto al artista maliense Ma Damba, el disco Tabo Locura y esta pieza titulada Soninko.

0: Pues seguimos en Mundo Fonías. Hemos dejado Mali ya con la música de Madamba para después viajar hasta el sur de Marruecos, no demasiado lejos tampoco, para escuchar a este grupo de cultura amazigh, Tarwan Tiniri. Su nombre significa en amazigh la generación del desierto. Y tenemos aquí su tercer disco llamado Saman, algo así como épocas o eras o tiempos. La pieza que oíamos era una canción de amor, Hasad Isri, que hace referencia a esos amores de juventud que se convierten en poemas y que se lanzan a lo mejor en una boda en la que comenzará una unión que será de por vida. Así es como explican esta canción, este grupo, Tarwan Tiniri.
1: Pues vamos a continuar por esos territorios del África noroccidental con este grupo que desde hace ya años y décadas, un par de décadas ya, representa la cultura del pueblo Tamashek, más conocidos como Tuaregs, que en realidad están relacionados cultural y lingüísticamente con los anteriores, los Amazigs, también conocidos como Bereberes. Este grupo, Tamik Rest, fue fundado por artistas procedentes de ambos lados de la frontera de Mali y Argelia. Ya sabemos que el pueblo Tamashek, el pueblo Tuareg, tiene esas características nomádicas que a veces se piensan como que vagan sin ton ni son por el desierto. No es así, tienen evidentemente sus referencias y tradicionalmente pues van en diversas épocas del año a diferentes lugares para ganar el sustento, para buscar el agua, para buscar un sitio donde establecerse temporalmente, etc. Mandando también nuestros mejores deseos para toda esa convulsa en la actualidad y en los últimos tiempos región, deseando no solo que haya paz, sino que haya justicia y reconocimiento a todos los pueblos que por allí habitan. Vamos a escuchar la música de Tamik Rest, este nuevo disco Asikel, que saldrá a mediados del mes de mayo y que cuenta con piezas como esta, Imanim, mi alma.

0: Continuamos en este viaje que nos está llevando por diversos parajes de África. Lo que hemos escuchado es la música de Tammy Crest, este grupo que desde hace ya 2 décadas representa eso que se ha dado en llamar el blues del desierto, esa música ligada a las comunidades Tuaregs o Tamashek del Sahara. Este es su nuevo disco, o mejor dicho, su próximo disco, saldrá a mediados de mayo, Asikel.
1: Pues seguimos en África, pero vamos más hacia el sur y al centro de África, hasta Nigeria, para escuchar la música de este cantante, líder de banda y compositor, Asuka Moweta, con su grupo Anioma Brothers Band of Africa y este disco llamado Gracias a Dios, pero en su idioma, el Igbo, y es Kienechukwu.

0: Mundofonía siempre retando a sus locutores con estas palabras de todo el mundo. Oíamos a Asuka Mogueta, como decíamos, con una pieza de este nuevo disco, Kenechukwu, que quiere decir gracias a Dios, es un nombre también propio, y da nombre a este disco de 7 piezas, embebido de la música Ekobe y High Life. Y la pieza que hemos oído es la que da nombre al disco.
1: Pues dejamos África, pero no sus raíces. Y bueno, eso que decías del reto al locutor que supone hacer cada programa de Mundofonías, pues es que, fíjate, solamente diciendo los títulos de las piezas y de los discos, aquí hemos hablado en inglés, en mandeo mandinga, en portugués, en amazigh, en tamashek, ahora en igbo, en varias lenguas de África. Vamos, o sea, tremendo. A ver qué programa puede presumir de esa poliglosia tremenda. Bueno, pues ahora llega otro idioma. De hecho, es el que estoy hablando ya, el castellano, porque el grupo que nos visita se llama Tumbao Bravo, que nos llega de la zona de Michigan, en los Estados Unidos, uniendo esas raíces afroamericanas, el Latin Jazz, con el saxofonista, flautista, picolista y ocarinista, y percusionista también, Paul Von Hagen al frente, con una formación que junta también trompeta, fiscornio, congas, timbales, piano y contrabajo. Ellos nos presentan este disco Joy of the Mambo, la alegría del mambo, que vamos a experimentar directamente con este ritmo bravo. Es Tumbao Bravo con Paul Von Hagen.

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0: Hemos seguido Mundofonías con música que llegaba desde Estados Unidos. Después de Tumbao Bravo, hemos oído algo muy diferente, el grupo Ancient Future. Es un proyecto que se define como la organización musical primera en el mundo y la que lleva más tiempo dedicándose exclusivamente a la misión de crear músicas del mundo de fusión. Lo hacen desde 1978, liderados por Matthew Mumford. Cada disco es, pues, diferente, con diferentes músicos, diferentes componentes, y en este caso, este disco, que es el octavo LP, es una colección de homenajes a artistas que han tenido relación artística a lo largo de los años del trabajo de Ancient Future. Uno de esos fue el maestro del tabla, Shakir Hussain. Precisamente hemos oído la pieza que es el homenaje a él, Punjabi Jinsaki.
1: Pues vamos a despedir este programa viajando ahora a la ciudad de Estambul. Desde allí nos llega la propuesta de Johnny McCam. No hay ningún miembro del grupo que se llame así. Son artistas, si no me equivoco, de origen turco y francés, los que se juntan en este grupo que nos presenta un disco que también mezcla dos idiomas en su título, Kara Deniz Dreaming, el sueño de Kara Deniz, del Mar Negro en turco, reuniendo raíces de aquellas tierras con elementos electrónicos, eléctricos y chisporroteantes. Vamos a cerrar esta edición de Mundofonías con la pieza que también cierra este disco, Hershey Yolunda. Tiene un título irónico, según ellos explican, Todo va bien, y que, como comentan, es una pieza escrita a raíz de la masacre, la desgracia, el genocidio en Gaza y en contra de todas las guerras imperialistas en general. Es la música de Johnny McCam cerrando esta edición de Mundofonías, el programa que os acercamos a Araceli Tzigane y Juan Antonio Vázquez desde Alcorcón, Madrid, a través de ese medio centenar de emisoras que lo difunden por todo el universo en expansión. Es más, las ondas que van llevando las músicas de Mundofonías hacen que el universo se acelere en esa expansión. Es una cosa que los científicos están estudiando hoy en día. Recordad nuestro correo electrónico radio@mundofonias.com. Nos encontráis en las redes sociales y, por supuesto, en nuestra web mundofonias.com. Hasta dentro de muy poquito. Salud.

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1: Presentamos al pianista Reinbert de Leuf interpretando Knossienne número 5 del compositor francés Erik Satie.

0: Ha sido el pianista Reinbert de Lieuf interpretando Conocier número 5 de Erik Satie.
1: De Frédéric Chopin presentamos la sonata para piano número 3 en si menor opus 58. Sus movimientos allegro maestoso, scherzo molto vivace, largo y finale allegro non tanto. En el piano estará Paul Padura-Skoda.

Ha sido el pianista austriaco Paul Badura Skoda ofreciéndonos la sonata para piano número 3 en si menor opus 58 de Frédéric Chopin. De Wolfgang Amadeus Mozart presentamos Rondó a la turca de la sonata para piano número 11 en la mayor, Köchel Verzeichnis 331, en el piano Evelyn Dubourg.

Hemos escuchado a la pianista Evelyn Dubourg interpretando Rondó a la turca de la sonata para piano número 11 en la mayor de Wolfgang Amadeus Mozart. Del compositor inglés John Dunstable, escuchemos la canción O Rosa Bella del Buxheimer Orgelbuch. En el órgano estará Joseph Payne.

Del compositor inglés John Dunstable hemos escuchado la canción Oh Rosa Bella del Buxheimer Orgelbuch. En el órgano estuvo Joseph Payne. Del compositor inglés John Dunstable escuchemos la chanson Puesto que mis caricias del Buxheimer Orgelbuch. En el órgano Joseph Payne.

De John Dunstable hemos escuchado la chanson Puesto que mis caricias del Buxheimer Orgelbuch. En el órgano estuvo Joseph Payne. De autor anónimo, les ofrecemos El verano del Buxheimer Orgelbuch. En el órgano estará Joseph Payne.

0: Hemos escuchado al organista Joseph Payne ofreciéndonos El verano, de autor anónimo, del Buxheimer Orgelbuch.
1: De Alfonso X el Sabio presentamos De muitas guisas, Cantiga de Santa María número 158, interpreta el grupo Música Antigua de España, dirige Eduardo Paniagua.

de Alfonso X el Sabio hemos presentado De Muitas Guisas, Cantiga de Santa María número 158, interpretó el grupo Música Antigua de España, dirigió Eduardo Paniagua. De Alfonso X el Sabio, compositor español, les ofrecemos Oh, que en Santa María de Corazón, Cantiga de Santa María número 216. Interpreta el grupo español Música Antigua, dirige Eduardo Paniagua.

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0: De Alfonso X el Sabio les hemos ofrecido Oque en Santa María de Corazón, Cantiga de Santa María número 216. Interpretó el grupo español Música Antigua, dirigido por Eduardo Paniagua.
1: De Gasbrühe escucharemos la chanson En la dulzura de la bella estación. Interpreta la contralto Margaret Philpott.

Hemos escuchado a la contralto Margaret Philpott interpretando la chanson En la dulzura de la bella estación, Die Gass Brüle. De autor anónimo les ofrecemos Mundus Virgens, Conductus. Interpreta el grupo inglés Voces Góticas, dirigido por Christopher Page.

0: De autor anónimo, les hemos ofrecido Mundus Vergens, Conductus. Interpretó el grupo Voces Góticas, dirigido por Christopher Page.
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1: ¿Cómo están, amigos? Otra vez con ustedes, otro viernes de 2 a 4 con Pilar. Soy Pilar de la Avellanal. Bueno, vamos a empezar siempre. Me agrada con una música alegre, con una música que transmita algo positivo, que transmita felicidad, puedo decir. Quizás sea mucho, pero es lo que siento yo cuando escucho a Tchaikovsky. Esto va a ser con uno de los más grandes trompetistas que ha existido. Timofey Dovzhiker. Es un ruso que adaptó muchas piezas para hacerlas en trompeta. Así la adaptación es propia. Esta es la danza napolitana del Lago de los Cisnes y, por supuesto, Tchaikovsky. Escuchemos.

ha sido de Tchaikovsky con la trompeta de Timofey Tokshisher, la danza napolitana de Los Lagos de los Cisnes. Bueno, escuchemos una música bastante antigua, bastante antigua. Es de George Philip Telemann. Él nació en 1681, o sea, realmente tiene tiempo. Y fíjense cómo es que las piezas que continúan, que permanecen. La historia es un filtro increíble. Conforme pasan los años, se va quedando mucho. Y la historia va sacando y reteniendo lo que realmente es válido. George Philip Telemann tuvo muchos problemas cuando joven. Le gustaba mucho tocar instrumentos. En su casa lo dejaban, era un hobby, no había ningún problema. Pero su madre quería que fuera como su padre, que había sido un clérigo, como su marido, que era un clérigo, y como otro hijo, que también era un clérigo. Quería que Telemann fuera también un clérigo. Él se negó y trató de hacer música. Pero su madre se opuso. Él pensaba que la música era pecado. Entonces, que no debía dedicarse. Telemann realmente luchó fortísimo. Al final, madre terminó por ganar, aparentemente en etapa, y cuando terminó los estudios básicos en la escuela, se fue matriculado en la universidad para estudiar, para hacer derecho, para ser abogado. Estoy hablando de 1600, al borde de los 1700. Por supuesto, no duró mucho allí como abogado, porque inmediatamente organizó un grupo musical. Inmediatamente cogió uno, otro compañeros, armó un grupo musical y con eso tocaban aquí, allá, los llamaban, en fin, empezó a hacerse conocido. La madre trató de controlarlo. En un viaje que fue a su casa, en el camino se detuvo con un desvío para conocer a Händel. O sea que realmente le interesaba la música. Y luego se hizo muy amigo de Bach. Tan amigo de Bach que fue el padrino de uno de los hijos de Bach. Entonces realmente había un interés entre todos, se respetaban, se querían mucho. Él, en una de sus etapas, antes se había trabajado con la iglesia solamente, en una de estas etapas lo que hizo fue coger un trabajo excepcional para ese momento. Era bastante bien pagado, le daban casa, le daban todas las facilidades, pero sobre todo le exigían mucho. Le exigían una pieza nueva todas las semanas para ser tocada en la iglesia. Le exigían una pasión todos los años para la Semana Santa. Le exigían piezas todo el tiempo. Al mes creo que tenía que tomar tres o dos o tres más de las otras que ya estaba haciendo. O sea, era una exigencia terrible. Pero parece que a él no le molestaba mucho. Y Händel decía, cuando Telemann escribe, es como si yo escribiera una carta. A esa velocidad lo hace y con esa facilidad lo toma. Entonces, realmente un músico extraordinario. Y la cantidad de piezas que hizo, dicen que quizás ha sido el músico más prolífico de la historia. Entonces, escuchemos de Telemann su pieza, Música para banquetes, la conclusión.

ha sido la conclusión del Música para banquetes de George Philip Telemann. Por supuesto, este tipo de música fue escrita para banquetes de la sociedad, que eran los que siempre son los que pueden pagar a los grandes artistas. Y vamos a tocar ahora otra pieza también hermosa, hermosísima diría yo, y que ha tenido mucha trascendencia, porque hay muchos músicos, inclusive de rock, que se influencian en ella. Estoy hablando del preludio número 18 de Frédéric Chopin. Hay muchas piezas que toman elementos de este preludio y lo trasladan a música moderna. En fin, la cantidad es infinita. Ninguno dice es plagio, no. Sí dicen inspirados en Chopin, pero la trascendencia que puede tener una pieza es increíble, ¿no? Lo que puede gustar a través de los años. Escuchemos a Chopin.

El preludio número 18 de Frédéric Chopin. Vamos a escuchar ahora una pieza que la he escuchado recién la semana pasada, por primera vez en mi vida. No sabía que existía este músico, no sabía que existía la pieza y he quedado muy, muy impresionada. Es una música cubana, de un músico cubano, que yo desconocía inclusive hasta el nombre. José White. A lo mejor tienen ustedes la fortuna de sí conocerlo. Bueno, yo confieso que no. Lo escuché sin saber, era un grupo de cámara de la Orquesta Sinfónica de Cuba. Empezaron a tocar esto y a mí me encantó, me fascinó. Y decía, ¿de quién es? No la he escuchado nunca, no. Y traté de recordarla y no la había escuchado nunca. Y cada vez que seguía, me seguía gustando y me seguía gustando y muchísimo más. Hasta que al fin le pregunté, averigüé, y es, como les digo, José White. Hijo de un francés, un comerciante francés y una esclava afrocubana. Esto les estoy hablando de 1835. Parece que nació a las 12 de la noche del 31 de diciembre. O sea, una cosa, bueno, anecdótica. El padre le gustaba tocar el violín, pero de una manera totalmente amateur, era aficionado. Y el hijo se interesó desde muy pequeño. A los 4 años ya empezó a recibir clases de su padre de violín. Y realmente sobresalió de tal manera que el padre consiguió un violinista negro para que le enseñara al niño. Y con el form iban pasando los años, el padre le iba comprando más instrumentos, viola, violonchelo, contrabajo, piano, en fin, todo. Y en todo era extraordinario. Cuando cumplió 19 años, querían mandarlo a Europa. En Cuba no había mayor posibilidad para más. Entonces se hizo un concierto público para recaudar fondos y lo mandaron a Europa. Entró al Conservatorio de París. Allí en el Conservatorio de París, tan solo con un año de estudios, solamente uno, ganó el premio de excelencia de todo el conservatorio, ¿no? Y uno de sus condiscípulos, les digo quién era, Pablo de Sarasate. El gran Pablo de Sarasate era su condiscípulo, pero él ganó lejos. Y la debe haber tenido difícil, me imagino yo. No lo he leído en ninguna parte, pero lo imagino yo. Era mulato. Y la discriminación racial siempre ha sido intensa, quizá en Europa no tanto, pero no debe haber sido fácil para nada. Pero él ha ido triunfando. Gioachino Rossini quedó fascinado con él. Y así se formó equipos de orquesta de cámara, de cuerdas, en fin, fue nombrado miembro honorario del Conservatorio de París, algo bien difícil. Para un cubano, para un latino, para un mulato, muy difícil. Y empezó una gira de conciertos por Europa, con mucho éxito. Inclusive fue a Estados Unidos, en una época en que, bueno, ustedes ya saben cómo es la discriminación. Bueno, él estuvo en Nueva York, en Boston, en Washington, en Filadelfia, dando conciertos con éxito. Y luego volvió otra vez a París. Y ya fue profesor de conservatorio y uno de sus alumnos fue el gran George Enescu, ¿no? Y Enescu le agradecía mucho lo que él había recibido de José White. También fue invitado por el emperador en Brasil, tuvieron un emperador allí, el Pedro II, lo llamó para que hiciera viviera allí una época y estuviera dirigiendo la orquesta sinfónica, en fin, para que diera conciertos. Estuvo largo tiempo allí, hasta que regresó a París. Y allí otro concurso hubo, ya no de estudios, pero otro concurso también auspiciado por el Conservatorio de París. ¿Y qué pasó? Ganó él otra vez, a Pablo de Sarasate también, sí, por segunda vez. Entonces, murió a los 72 años, pero bien, feliz, contento, y creó esta pieza tan maravillosa que se llama La Bella Cubana, que yo escuché, como les digo, por primera vez la semana pasada, que me impresiona tanto. A propósito, él consiguió y tocaba siempre con un Stradivarius. O sea, no siempre ha sido fácil tener un Stradivarius, pero José White sí. Escuchemos su Bella Cubana.

ha sido La Bella Cubana, de José White, un cubano de 1830, cuando nació, y que realmente llega al corazón. Es muy, muy hermosa, muy... Eso, muy hermosa. ¿Qué otra cosa más se puede decir? A mí me ha llegado, sí, me ha llegado al corazón. Y estoy muy feliz de traérsela a ustedes. La grabación es una grabación hecha por la Orquesta Sinfónica de Santiago de Cuba, allí mismo, en Cuba. Bueno, ahora vamos a pasar a otra pieza. Es una pieza que yo he tenido olvidada. A mí me gusta muchísimo Dvorak y su danza eslava número uno me apasiona. Entonces la paso con alguna frecuencia, podemos decir. Hasta que una gentil oyente me dijo, ¿por qué no pasa la número dos también? Entonces, bueno, la pasé y ahora soy fanática yo también de la número dos, que es la que vamos a escuchar ahora.

ha sido la danza eslava número 2 de Antonín Dvořák. Ahora pasemos a una música peruana, una música hecha por el compositor de nuestro himno nacional, José Bernardo Alcedo, y se llama La Chicha. La toqué no hace mucho, pero me gustó tanto el haberla descubierto, el haberla conocido, me encantó. Y

la va a tocar alguien que tuvo mucha influencia en mí cuando era muy, muy, muy niña, el conde Ernesto de Lenchenfeld, que era un exiliado alemán que había venido aquí después de la guerra y que tocaba, creo yo, en vivo y en directo en Radio Selecta, o sea, la precursora de Radio Filarmonía, y que escuchábamos en mi casa muy a menudo. El conde Ernesto Lenchenfeld realmente representó mucho en mi vida, porque nunca lo conocí, pero sí le escuchaba tocar y sí me encantaba escucharlo. Me fascinaba. Hasta su nombre me encantaba. Llegó mucho. Las piezas que él hizo, que él tocaba, me llegaron mucho a formar mi gusto artístico. Entonces escuchemos La Chicha de José Bernal de Alcedo, tocada por Ernesto Lenchenfeld.

ha sido La Chicha, de José Bernardo Alcedo, y interpretada por Ernesto de Lenchefeld. Ahora nos vamos a una pieza realmente sorprendente, extraordinaria, y yo diría, no sé, la miro con respeto, con muchísimo respeto. Es la más antigua melodía escrita que se conoce, la más antigua. ¿Cuántos años tiene? No lo sé, pero indudablemente bastante más de 2500. Entonces, se encontró en un, al hacer excavaciones en la tierra, para, en Turquía, para hacer un ferrocarril, al hacer estas excavaciones, se encontró un cementerio, y en este cementerio había una columna, no muy grande, una cosa, unos 60 centímetros más o menos, estaba allí y realmente tenía unas inscripciones. Alguien que sabía, leyó, y estaba dedicado a una persona llamada Sicilio y a una dama llamada Euterpe. Y hay un poema allí escrito también, intermedio de la música. O sea, empieza la música, se dicen las palabras que del poema este, y luego se completa con la música. No es muy largo, es muy cortito, realmente muy cortito. Pero es la única pieza, la primera pieza escrita que está en nuestras manos. Pero la historia, les cuento algo de historia porque es interesante. Llamaron a un arqueólogo para que la vieran, un arqueólogo escocés, la vio, la identificó, en fin, se llamaron otros arqueólogos. Y de alguna manera, no entiendo yo cómo, el capataz del tren, de los rieles del tren que estaban poniendo, dijo que tenía que ser suya porque la había descubierto. Y no entiendo tampoco cómo, pues fue a su casa, se la llevó él. Y ha sido muchísimo después, pero mucho, mucho después, muchos años después, ya casi al borde de este siglo, en que se empezó a hacer a buscar, porque la transcripción ya estaba, pero la columna no estaba. Entonces se buscó y se encontró en la casa de este capataz, que ya era viejo, y se buscó en su casa la columna. Y la columna estaba en su jardín. ¿Qué hacía la columna allí? Era el pie para sostener a una maceta. Sí. Para mí es inaudito, ¿no? Pero estaba allí, estaba de soporte de una maceta. O sea, regada, mojada, y había perdido la última línea de la música. Está perdida. Esa, seguramente le quedaba muy alta, había cortado un poco. Y una parte también, una esquina, también está comida. Cuando se había encontrado, estaba completa. Y les voy a leer el verso porque es muy bonito. Pero tengo que leerlo porque si no, no lo recuerdo. El verso dice: soy una imagen de piedra. Sicilio me puso aquí, donde estaré por siempre en señal de eterno recuerdo. Mientras vivas, brilla. No sufras por nada en absoluto. La vida dura poco y el tiempo exige su tributo. Esto es el poema que está en medio de la música y de la música. O sea, es sorprendente esto. A mí me emociona mucho, la historia me gusta y realmente el haber encontrado esto, y les cuento la verdad, ¿no? Yo también recién conozco esta pieza. Entonces, escuchemos esta pieza y escuchemos a la voz griega de una dama que está cantando. Bueno, hablando más bien dicho. Escuchémosla.

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1: Ha sido el epitafio de Sicilio, de aproximadamente 400 o 500 años antes de Cristo. La notación de musical se conocía en Grecia unos 600 años antes de Cristo, pero solamente era conocida por los sacerdotes o los músicos. El pueblo se transmitía la música de una forma oral, nada más. Entonces, esto debe haber sido especial. Quizá la esposa que murió, Euterpe, era la esposa de Sicilio, el autor. Bueno, podemos imaginar muchas cosas, ¿no? Pero la pieza está allí y es hermosa y nos conecta con hace unos 2.500 años antes de nosotros. Bueno, nos vamos ahora a nuestro mundo, a nuestra vida, y vamos a escuchar de Bach el concierto de Brandenburgo número 2, la parte El Allegro. Estos conciertos son seis. Los hizo Bach posiblemente a lo largo de varios años mientras estuvo él maestro de capilla de un príncipe, de un margrave. Un príncipe al que sí le interesaba la música, pero aparentemente no tanto. O sea, no era él un apasionado de la música, a pesar de que tenía Bach bajo su auspicio. Y Bach le dedica estos seis conciertos a él. Y en la partitura, que cuando se encontró, en el siglo pasado, cuando se encontró la dedicatoria, porque está puesta en la misma partitura. Y esta partitura se vendió por 24 monedas. No sé cuánto valdrían estas monedas, pero no me parece que haya sido mucho. 24 monedas. La dedicatoria de Bach a mí me conmueve. Porque un margrave, un príncipe, sin ninguna importancia, porque nunca llegó a tocar esto, porque su orquesta era muy chica para que pudiera entrar y para que... No la tocó, la cogió y parece que la guardó en un cajón y ahí quedó para siempre, hasta que se encontró de mucho después. O sea, un marqués que no le interesaba realmente la música, aunque contratase a Bach, recibir este homenaje de Bach, y inscrito en estas palabras, realmente es impresionante. Disculpen, les voy a leer las palabras porque realmente no puedo dejar de contarles. Escuchen, estas son las palabras escritas de Bach. Como he tenido la suerte hace unos años de ser escuchado por Su Alteza Real, a las órdenes de Su Alteza, y como me percaté entonces que Su Alteza tuvo algún placer en los pequeños talentos que Dios me ha dado, y como al despedirse Su Alteza Real se dignó honrarme con la orden de escribir, de enviar a Su Alteza alguna pieza de mi composición, tengo de conformidad con las órdenes más corteses de Su Alteza tomada la libertad de hacer mi más humilde deber a Su Alteza para presentarle estos conciertos, que he adaptado a diversos instrumentos, rogando a Su Alteza humildemente que no juzgue su imperfección, con el rigor de ese gusto exigente y sensible que todo el mundo sabe que él tiene para las obras musicales, sino que más bien tome en benigna consideración el profundo respeto y la más humilde obediencia que yo así trato de mostrarle. Bach, al margrave de Brandenburgo, que ni se interesó en escuchar los conciertos, es que realmente es terrible. No puedo decir más. Escuchemos el concierto número 2, o El Allegro.

el concierto de Brandenburgo número 2, el Allegro, y dedicado a un margrave que realmente, bueno, no le interesó mucho. Y ahora nos vamos con Karl Orff y su maravillosa cantata Carmina Burana y la extraordinaria Oh Fortuna.

0: ha sido de Carol Orff, Carmina Burana, Oh Fortuna, maravilloso. Y ahora nos vamos con un pedido de Alfredo Kraus me pidieron. Entonces va a ir Offenbach, los cuentos de Hoffmann, Klein Sack. Realmente es una versión muy, muy hermosa de Alfredo Kraus. Gracias.
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1: Ha sido de Offenbach, de los cuentos de Hoffman, Klein Sack, Pequeño Sack, cantada por Alfredo Kraus. Y ahora nos vamos con Sibelius, el vals triste de Sibelius. Yo no lo encuentro triste, a mí quizá melancólico, no sé, pero yo lo encuentro bellísimo. Pero tristeza no me transmite, pero se llama así. Escuchemos a Sibelius.

ha sido de Jan Sibelius, el finlandés, su vals triste. Y ahora nos vamos con una de las piezas más solicitadas siempre en mi programa. Realmente no es una vez, es una y otra y otra y otra, diferentes personas que siempre me solicitan eso. Así que para ellas va. Es de Giuseppe Verdi, el va pensiero.

fue de Giuseppe Verdi, Va Pensiero, de su ópera Nabucco. Nos vamos ahora con una pieza extraordinaria, maravillosa, que es Beethoven, su concierto para violín y orquesta, el Rondó Allegro. Una maravilla.

ha sido de Ludwig van Beethoven el concierto para violín y orquesta, el Rondó Alegro. Y ahora vamos a pasar dos piezas seguidas de Strauss, pero no del mismo. Una es de Johann Strauss, la otra es Richard Strauss, pero comparten la misma película. Una película de Stanley Kubrick que realmente fue extraordinaria y que marcó época y que hasta ahora sigue siendo de las mejores películas que se han hecho, según los expertos, es La Odisea del Espacio, 2001. Allí aparecen las dos piezas, la de Richard y la de Johann. La de Johann Strauss es El Danubio Azul. El Danubio Azul es una de las partes iniciales de la película en que se ve el universo, el infinito, los planetas, las estrellas en el espacio y bailan un ballet. Es uno de los momentos más extraordinarios de la película, si es que se puede decir que hay alguno menos o alguno más, en que esta música de Strauss acompaña a los planetas en sus evoluciones, en sus giros, y realmente es una obra maestra. Y no hubo una pieza que fuera mejor escogida que este Danubio Azul. Y esta adaptación del Danubio, porque es una orquesta, la toca de una cierta manera, y es la cinta sonora de la película. O sea, es tal como Stanley Kubrick quiso que se escuchara el Danubio Azul. A mí me parece extraordinaria. Y después escucharemos a Richard Strauss.

ha sido realmente para mí una explosión de belleza. En la versión completa del Danubio Azul, de la cinta sonora completa de la Odisea del Espacio 2001 de Stanley Kubrick, con un tempo perfecto, porque generalmente la escuchamos un trozo cortito y muy, muy acelerado. Muy acelerado, no sé si para hacerlo más asequible, más bailable, no lo sé por qué se acelera tanto. Versiones muy cortadas, que yo he pasado a veces, y la verdad, yo las he pasado a veces, André Rieu, que acelera el tempo muchísimo. El tempo es tan importante, es lo que el músico quiso hacer, ¿no? Entonces, cuando lo cambiamos, es otra cosa. Pero esta es la versión de Stanley Kubrick para su película, su extraordinaria película, La Odisea del Espacio. Y ahora, escuchemos al otro Strauss, a Richard, que también tiene un trozo en La Odisea del Espacio. Este trozo, la mayoría de las personas van a decir, eso fue hecho para una película, o eso fue hecho para el alunizaje. Y no, era de Richard Strauss, es de una pieza suya llamada Así hablaba Zaratustra. Entonces, pero ahora cuando la escuchamos, inmediatamente la asociamos con viaje interestelar, con los cohetes, con los planetas, con contactos extraterrestres, con el viaje a la luna, en fin, todo el tiempo es esa conexión que hacemos con el espacio, ¿no? Y sin embargo era otra la intención de Richard Strauss. Es una pieza extraordinaria, pero es muy cortita, es un momentito, nada más. Lo que ha tomado Stanley Kubrick es solamente un momento extraordinario. Empieza y ya terminó. Escuchemos.

fue el principio de la Odisea del Espacio 2001, Richard Strauss con su Así hablaba Zaratustra. Es la cinta sonora también. Extraordinario, ¿no es verdad? ¿No es verdad que es maravilloso? ¿Formidable? Pues sí. Bueno, ahora nos vamos con algo diferente, algo distinto, algo que nos cambie la idea. Nos vamos con España. Nos vamos con España y con Jiménez. Jiménez y el interludio orquestal de La boda de Luis Alonso. Alegría, algo vertiginoso, dinámico, hermoso, que nos llena el corazón y también nos hace estallar de otra forma.

fue de Jiménez el interludio de la boda de Luis Alonso, estallando de alegría y de algo que el corazón nos lo llena. Ahora nos vamos con algo que también transmite lo mismo. Es Rossini, Gioachino Rossini, con La Urraca Ladrona. Esa urraca ladrona que nos cuenta la historia en la ópera de una pareja de ayudantes de la servidumbre de una casa a la que ella se le acusa de haberse robado una cuchara de plata. Y no hay forma de que alguien haya entrado a ese cuarto más que ella, porque no había nadie, estaba cerrada. Entonces la cuchara de plata ha desaparecido. La ventana está abierta, pero no hay nadie que haya podido tomar la cuchara más que ella. Entonces toda la obra se reduce a eso, hasta que al fin se descubre que la ladrona había sido realmente una urraca. Una urraca, un pájaro bastante común en Europa, blanquito y negro, que le gusta mucho los objetos brillantes, y cuando puede se los lleva a su nido. Y cuando uno encuentra un nido de urraca, pues siempre hay un montón de cosas brillantes que ha ido recogiendo, robando y colocándolas en su nido. Bueno, robando es una palabra. La urraca ladrona.

fue la obertura de La Urraca Ladrona de Giacomo Rossini. Ahora nos vamos con Schumann. Schumann, interpretado por Arthur Rubinstein, es un disco grabado en 1969, cuando Rubinstein estaba realmente en su apogeo, y se llama Arabesque.

0: ha sido, de Robert Schumann, Arabesque. Me olvidé de contarles una anécdota muy, muy simpática, muy demostrativa del genio de Gioachino Rossini. Escuchó la ópera de Richard Wagner, Lohengrin, y dijo, bueno, indudablemente esta obra, Lohengrin, es de las que no se puede valorar en una primera audición. Pero no voy a ser yo el que la escuche dos veces. Realmente cáustico, simpático y muy de Rossini, muy de Rossini. Les contesto a la persona que me ha llamado para preguntarme dónde está ahora el epitafio de Caecilius, ¿no? Este que de la música griega que hemos escuchado hace un rato, ¿no? ¿Dónde se encuentra? Se encuentra en el Museo Nacional de Copenhague, en Dinamarca. Allí está. Pero Turquía, que fue donde se encontró cerca de Éfeso, ha solicitado hace bastante tiempo ya su repatriación. Entonces, bueno, no sabemos qué pasará, pero está en Copenhague, allí está. Ha sido muy muy simpático haber estado con ustedes, realmente les agradezco su audición, los invito para el próximo viernes con Pilar de la Villanal, de 2 a 4 con Pilar. Gracias.
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1: El pianista Paul Crossley nos ofrece La niña de los cabellos de lino, preludio, libro 1, número 8, de Claude Debussy, catálogo Les Dures 117-8.

De Claude Debussy les hemos ofrecido La niña de los cabellos de lino, preludio, libro 1, número 8. En el piano estuvo Paul Crossley. La Orquesta Sinfónica de Nueva Zelanda, dirigida por Jean-Yves Ossons, nos ofrece a continuación Suite para Orquesta número 1, opus 13 de Jules Massenet, en 4 partes, Pastoral y Fuga, Variaciones, Nocturno y Marcha y Strette.

ha sido la Orquesta Sinfónica de Nueva Zelanda, dirigida por Jean-Yves Fossons, que nos ofreció Suite para Orquesta número 1, Opus 13, de Jules Massenet. Del compositor ruso Anton Arensky, escuchemos Trío para piano y cuerdas número 1 en re menor, Opus 32, en 4 movimientos: Allegro moderato, Scherzo, Elegía y Finale, Allegro non troppo. En el violín estará Richard Stamper, en el cello Christian Jackson y en el piano Wolfgang Ashkenazy.

0: de Anton Arensky les hemos ofrecido Trío para piano y cuerdas número 1 en re menor, opus 32. En el violín estuvo Richard Stamper, en el cello Christian Jackson y en el piano Wovka Ashkenazi.
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0: De Franz Peter Schubert, escuchemos 4 impromptus para piano del opus 142, catálogo Deutsch 935. Impromptu número 1 en fa menor, allegro moderato. Impromptu número 2 en la bemol mayor, allegretto trio. Impromptu número 3 en si bemol mayor, tema, andante, variaciones del 1 al 5. E impromptu número 4 en fa menor, allegro scherzando. En el piano estará Edwin Fischer.

0: Ha sido el pianista Edwin Fischer ofreciéndonos cuatro improntus para piano del Opus 142 de Franz Schubert.
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4: El Centro de Música y Danzas de la Universidad Católica, que dirige la etnomusicóloga Chalena Vázquez, presentó en dos ocasiones en el Museo de la Nación un trabajo llamado Flor de Retama, Memoria para los Ausentes. En esa representación se cuenta la historia de una pareja de campesinos quechuas, Pedro y María, quienes, a pesar de haber sido separados violentamente, logran reunirse, casarse, tener hijos, volviendo a cultivar la tierra. La historia es contada por medio de danzas y canciones pertenecientes a diversos géneros musicales de la tradición y cultural andina. Este trabajo fue grabado en su segunda presentación y nosotros se lo vamos a entregar casi íntegro porque el trabajo dura poco más de una hora. Por lo tanto, nosotros no intervendremos. La historia está orientada por las glosas dichas por Delfina Paredes, la notable actriz arequipeña. Están además como invitados Manuel Chaprado, Geni Zulca y su violín, y el arpa de don Domingo Antonio Zulca, son Josúa, lamentablemente fallecido poco después de participar en este trabajo. Queremos decirles también que en el huayno Flor de Retama se canta una estrofa que ninguno de los cantantes que ha grabado la canción ha incluido, y es probablemente la más bella de las estrofas. En ese huayno de Ricardo Lorier dice: los ojos del pueblo tienen hermosos sueños, sueñan el trigo en las eras, el viento por las laderas y en cada niño una estrella. Los ojos del pueblo tienen hermosos sueños, sueñan el trigo en las eras, el viento por las laderas y en cada niño una estrella. ¿Cómo es posible que no la cante? ¿Cómo es posible que la hayan omitido? Bueno, aquí está este trabajo completo para ustedes.
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y han descubierto. Así que yo me fui donde mi madrina, a la ciudad, y tú te quedaste en el campo. Quizás después de hacer el pago a la tierra, las mamitas cantaban jarawi. ¿Quién sabe? Hasta el antes estarían tocando para luego trabajar la tierra. Yo estaba extrañando todo eso y siempre lo recordaba. Recordarlo me llenaba de alegría y de tristeza a la vez.

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Nada es más doloroso que la incertidumbre. Se te clava en el corazón como una aguja. El vientre y la espalda a veces me dolían y siempre recordándote lloraba. Fuimos a buscarte a muchos lugares, no solamente a ti, sino a muchos. En los hospitales, en las comisarías, en las quebradas. Todo fue tan espantoso. Y lo más terrible es que teníamos que callarnos muchas veces, porque bastaba reclamar por algo, por la mínima cosa, te apresaban, te torturaban, te hacían desaparecer. Yo no sé cómo, no sé de dónde sacamos fuerzas para seguir cantando. Creo que es como una necesidad, desde el fondo del alma, cantar. Lo que no podíamos decir en alta voz, lo decíamos en huaynos, en carnavales. Eran tiempos tan difíciles, duros, de horror y espanto, en los que cantar y llorar siempre, casi, era lo mismo. De ira y coraje también bailamos y cantamos, de rabia y dolor alzamos nuestra voz para encontrar consuelo.

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1: Este es un programa con el disco Ofrenda que ha producido el Centro de Música y Danzas de la Universidad Católica que dirige la etnomusicóloga Chalena Vázquez y que fue presentado en un par de ocasiones en el Museo de la Nación. Continuamos ahora con esta segunda parte de este programa tal como se presentó.

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0: Este ha sido el programa Ofrenda, Memoria para los Ausentes, producido y realizado por el Centro de Música y Danza de la Universidad Católica, que dirige Chalena Vázquez. Quienes deseen comunicarse con nosotros lo pueden hacer al correo electrónico siguiente, puertolomas@hotmail.com. Gracias. Hasta el siguiente programa.
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2: Escuchemos de Camille Saint-Saëns El Cisne, de la obra El Carnaval de los Animales, al cello Paul Tortelier con la Orquesta Sinfónica de la Ciudad de Birmingham. Conduce Louis Fremont.

0: De Camille Saint-Saëns hemos escuchado El cisne, de la obra El carnaval de los animales, en versión del chelista Paul Tortelier, con la Orquesta Sinfónica de la ciudad de Birmingham. Dirigió Louis Fremont.
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0: Lunes 4 de mayo, mediodía en París, tiempo para la actualidad en Radio Francia Internacional. Con Didier Bleu en la técnica, titulares.
1: Juan Cascón.
0: Donald Trump anuncia que Estados Unidos va a guiar a barcos bloqueados en Hormuz fuera del estrecho. Asegura que las negociaciones con Irán están siendo muy positivas. Sin embargo, Teherán advierte de que atacará el ejército estadounidense si se acerca al paso marítimo. Los líderes europeos se reúnen en Armenia en la primera cumbre entre la Unión Europea y Erevan. Allí abordarán las relaciones bilaterales con especial foco en el sector energético y la seguridad y también las consecuencias de los conflictos en Oriente Medio y Ucrania. El gobierno de los Países Bajos intenta evacuar a otras dos personas a bordo del crucero MV Ondius tras la muerte de tres pasajeros por lo que parece ser un brote de antivirus. Estos son los titulares. Comienza el informativo en Radio Francia Internacional. Donald Trump anuncia, como les decíamos, que la Marina de Estados Unidos va a guiar a barcos bloqueados en Hormuz fuera del estrecho a partir de este lunes. El mando central estadounidense informa de que en la operación, bautizada por Trump como Proyecto Libertad, van a participar además 100 aviones y unos 15.000 soldados y señala que no van a escoltarlos, sino, como decimos, guiarlos. Irán amenaza por su parte con atacar al ejército estadounidense si se acerca al estrecho. Ubaldo Bravo.
2: Irán considera la estrategia estadounidense llamada Proyecto Libertad como una violación del alto al fuego. Trump la defiende asegurando que se trata de un gesto humanitario que con esta operación militar va a liberar a unas 20.000 personas que se encuentran a bordo de unos 1.000 barcos varados en el estrecho de Hormuz, la estratégica vía marítima que asegura el 20% de petróleo y gas del planeta. Sin embargo, los Estados Unidos no han detallado cómo evacuarían los buques, que en su mayoría son petroleros. Trump dice que su país los guiará y los escoltará para abandonar las aguas donde se cruzan el Golfo Pérsico y el Golfo de Omán. Y por su parte, el Comando Central del Ejército de Estados Unidos asegura que habrá un despliegue de 100 aeronaves con base en mar y tierra, drones y 15.000 soldados. La operación no será solo militar, también tendrá apoyo diplomático según los Estados Unidos, país que insiste en que su intervención es necesaria porque las tripulaciones están empezando a agotar sus alimentos y otros productos básicos a 3 meses del inicio del conflicto.
0: Gracias, Ubaldo. Trump dice que las negociaciones con Irán están siendo muy positivas, pero no confirma si ha contestado o no a la propuesta de 14 puntos de Teherán para el fin del conflicto. El Ministerio de Exteriores iraní asegura que sí, que les ha llegado una respuesta y que las exigencias de Estados Unidos son excesivas. Bueno, ninguno de los dos países da el brazo a torcer y esto condiciona notablemente la opinión de los ciudadanos estadounidenses sobre su presidente. Así lo explica el politólogo de la Universidad de Houston, Eduardo Alemán.
3: Estados Unidos e Irán se encuentran en una situación donde lo que estamos esperando es ver quién parpadea primero. Es una situación complicada para ambos, posiblemente más complicada para Irán, pero sin duda hay una presión doméstica en el caso de Donald Trump muy fuerte, en parte porque se vienen las elecciones de medio término, pero más que nada porque toda la información que tenemos de las últimas semanas muestran que la aprobación del presidente está muy baja, que hay muy poco apoyo para este conflicto y que específicamente los norteamericanos están muy preocupados por la economía y que este incremento en el precio del petróleo, que se nota especialmente con el tema de la gasolina, pero también con

0: el sector energético y la seguridad, y abordarán, entre otros temas, las consecuencias de los conflictos en Oriente Medio y Ucrania. Manu Terradillos con la información.
1: Europa ha captado el mensaje de Trump. Es el argumento que el secretario general de la OTAN, Mark Rutte, ha presentado desde Ereván en esta cumbre, en la que la UE trata de pavimentar el acercamiento iniciado por Armenia a Occidente ante una Rusia que ya se ha mostrado en contra. Rutte, que en los últimos meses ha hecho gala de una destacada cercanía a las posturas del presidente estadounidense, reaccionaba así tras la amenaza de Donald Trump de retirar soldados de Europa, entre ellos 5.000 de Alemania, ante la falta de apoyo europeo a su campaña contra Irán.
2: Hemos observado cierta decepción en Estados Unidos ante la reacción de los europeos a lo que está sucediendo en Irán y los esfuerzos estadounidenses por garantizar un mundo más seguro mediante la reducción de la capacidad nuclear y de misiles de largo alcance de Irán. Pero al mismo tiempo, diría que los europeos han captado muy bien el mensaje. También vemos que muchos países están empezando a preposicionar activos clave cerca del teatro de operaciones para la siguiente fase.
1: La cita en Ereván cuenta también con potencias extracomunitarias como Canadá o Reino Unido y la presencia del presidente ucraniano Volodymyr Zelensky. Armenia comenzó una serie de reformas y en 2025 pidió que se inicie el proceso de adhesión a la UE. Antes, debe resolver también el conflicto que mantiene con Azerbaiyán por la región fronteriza de Nagorno-Karabaj, un conflicto histórico que lleva de décadas enquistado.
0: Gracias, Manu. Agregar que al mismo tiempo se celebra también en Ereván y no Everán, disculpen que te lo he pronunciado mal, la reunión de la Comunidad Política Europea con presencia del presidente del Consejo Europeo, Antonio Costa, y de la presidenta de la Comisión Europea, Ursula von der Leyen. El gobierno de los Países Bajos va a intentar evacuar a dos nuevas personas enfermas a bordo del crucero MV Ondius tras la muerte de tres pasajeros por lo que parece ser un brote de antivirus. El barco zarpó de Argentina y se encuentra actualmente en las costas de Cabo Verde. La empresa que lo opera alerta sobre una situación médica grave. Melissa Barra con los detalles.
3: El primer paciente identificado era un hombre de 70 años quien falleció a bordo del MV Ondius mientras cruzaba el Atlántico. Su esposa de 69 años también se enfermó y murió. Nuevos casos con síntomas empezaron luego a manifestarse. El crucero partió de Ushuaia, en la Patagonia Argentina, con rumbo a las Islas Canarias. En camino, algunos fueron evacuados y colocados en cuidados intensivos en Sudáfrica. La infección con antivirus comienza habitualmente con una simple gripa, con fiebre, dolor de cabeza y dolores musculares. Luego puede evolucionar hacia formas graves y a veces mortales, con fiebres hemorrágicas, con insuficiencia renal o complicaciones cardiorrespiratorias. Cuadros clínicos de un virus transmitido por roedores, ya sea por mordedura, por contacto con excrementos o al inhalar polvo en zonas infestadas por roedores. También se puede transmitir de persona a persona. En Argentina, la forma de antivirus más usual es el síndrome cardiopulmonar, que tiene una mortalidad del 30%. En 1996 y luego en 2019 hubo fuertes brotes en la Patagonia con una docena de fallecidos.
0: Gracias, Melissa. Entramos en la semana en la que Costa Rica investirá a su nueva presidenta. Laura Fernández asumirá el cargo el viernes 8 de mayo en una ceremonia para la que se ha previsto un gran despliegue policial que ya genera críticas. Las organizaciones de derechos humanos advierten de que esto podría vulnerar el derecho a la libre manifestación. Nos lo cuenta Ana María Ospina.
4: Mi nombre es Mia Fink. Yo soy activista y estudiante de Derecho de la Universidad de Costa Rica.
5: La joven de 19 años interpuso un recurso de amparo ante la Sala Constitucional de su país en contra del Ministerio de Seguridad Pública por considerar que las recientes declaraciones del jefe de operaciones de este ministerio, Freddy Guillén, sobre el traspaso de poderes del 8 de mayo atentan contra el derecho a la reunión, asociación y manifestación. A continuación, el extracto de las declaraciones en rueda de prensa del 27 de abril.
6: Vamos a tener grupos que van a estar atentos a contener cualquier situación de disturbio que se quiera presentar, pero a la vez, a través de la Dirección de Inteligencia y Análisis Criminal, tenemos distribuidos desde el centro de San José y otros puntos oficiales de civil que van a estar identificando, individualizando grupos que se quieran organizar y que quieran desplazarse hacia el Estado Nacional para ser intervenidos de previo.
4: que van a buscar desplegar fuerzas policiales directamente para intervenir a quienes se manifiesten o para identificar a quienes se intenten manifestar. Imagínense lo peligroso que es eso. El recurso no es para que no haya seguridad. Es que salió un video desinformado diciendo eso, pero no es cierto. El recurso es justamente para tutelar el derecho a la manifestación y que las personas puedan manifestarse y para que las fuerzas policiales que hayan sean exclusivamente para temas de seguridad y no para intervenir en manifestaciones pacíficas.
5: Al menos 800 oficiales vigilarán la toma de posesión de Laura Fernández prevista en el Estadio Nacional. Entre ellos habrá agentes encubiertos en un perímetro de seguridad superior a un kilómetro.
4: Siempre ha existido, ¿verdad?, seguridad en el traspaso. Es que no es un tema de seguridad que estamos intentando quitar, claramente no. Es un tema de que Costa Rica está en un retroceso democrático muy grande, lo advierte el Estado de la Nación. Vimos cómo Costa Rica pasó del puesto 8 al puesto 38 en el ranking de Reporteros Sin Fronteras del 2022 al 2026. En tan solo 4 años de gobierno de Rodrigo Chávez, 30 puestos, lo perdimos en libertad de prensa. Aquí el retroceso democrático está muy mal.
5: Fernández fue ministra de la Presidencia y ministra de Planificación durante el mandato de Chávez. La nueva presidenta ha dicho que le ofrecerá a su predecesor un cargo en su gobierno. Anunciará su gabinete el próximo 5 de mayo.
0: Gracias, Ana María Ospina. La Corte Internacional de Justicia de las Naciones Unidas, su máximo órgano judicial, comienza este lunes a estudiar el caso que históricamente mantiene a Guyana y Venezuela en una tensión territorial sobre el Esequibo, una extensa región fronteriza rica en petróleo. La zona es controlada por Georgetown desde hace más de un siglo, basándose en tratados de la época colonial, pero Caracas lo reivindica como propio, haciendo referencia a otros acuerdos posteriores. Aida Palau.
7: Venezuela reclama un territorio de 160.000 kilómetros cuadrados rico en petróleo, un territorio administrado por la vecina Guyana desde hace 100 años. La Corte Internacional de Justicia tiene hasta el 11 de mayo para estudiar la sentencia del 3 de octubre de 1899, fecha en la que en la época colonial inglesa se trazó la frontera entre los dos países. Guyana defiende dicha frontera, pero Venezuela defiende un acuerdo firmado en 1960. Con Reino Unido y que establece el río Esequibo como frontera natural, como se había establecido en 1777, cuando la corona española creó la Capitanía General de Venezuela. Esta frontera siempre ha sido controvertida, pero las tensiones aumentaron cuando en 2015 ExxonMobil descubrió allí una de las mayores reservas de petróleo per cápita del mundo en un país, Guyana, con solo 800.000 habitantes. Los llamamientos a una anexión por parte del depuesto presidente venezolano Nicolás Maduro provocaron un gran temor a un conflicto armado y generaron un estado de alerta en Guyana.
0: Y en los deportes, hablamos de fútbol femenino. Un club de Corea del Norte, el Naegosjang, jugará un partido contra el surcoreano Suwon. Será el primer encuentro deportivo, eso sí, entre las dos Coreas desde 2018. El partido está previsto para el 20 de mayo. Y en tenis, Jannik Sinner se perfila como el gran favorito del próximo Roland Garros tras derrotar a Zverev en Madrid por 2-0. Y también, claramente, antes los problemas físicos de Alcaraz. Hasta aquí el informativo en Radio Francia Internacional. Recuerden que pueden seguirnos también en nuestra página web rfimundo.com y en nuestras redes sociales. Les acompañó Juan Cascón al micrófono y Didier Bleu en la técnica. Muchas gracias por escucharnos.
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0: Mientras que en el Golfo Pérsico la tregua se alarga, la guerra de Israel contra el Hezbollah libanés no ha cesado y las ONGs anticipan una crisis humanitaria. Manu Terradillos conversó con una de ellas, especializada en los niños.
9: La guerra en Líbano trae un peligro que va más allá de los bombardeos. Se trata de la falta de acceso a alimentos. Más de 1,2 millones de personas, un cuarto de la población del país, se enfrentará en los próximos meses a niveles graves de inseguridad alimentaria, según las Naciones Unidas. Save the Children destaca además que de ellos 380.000 niños y niñas en el país podrían sufrir hambre en niveles críticos o peores entre abril y agosto de este año, en un momento clave en su desarrollo físico. La ONG explica que no solo se trata del acceso a alimentos, sino también el hecho de que no siempre se pueden conseguir alimentos de buena calidad nutricional. Nora Ingdal, directora para Líbano de Save the Children, explica a RFI los motivos de la situación.
10: Hay más de 1 millón de personas desplazadas forzosamente. La guerra, especialmente en el sur del Líbano, llevó a la gente a tomar sus cosas, sus niños, e ir a Beirut a vivir en las calles, en colegios, sin acceso a sus tierras. Y mucha gente de esta zona son granjeros, viven de sus tierras. Al irse a zonas urbanas no tienen acceso a su comida. Esa es la razón principal de la situación. La segunda tiene que ver con el conflicto a nivel regional, con Irán y Estados Unidos. Eso ha llevado al aumento de la inflación, los precios de combustible, comida. La gente sufre para sobrevivir. Y por último, el tercer factor es que la guerra nos impide acceder a esas zonas donde mucha infraestructura civil ha sido destruida, como puentes o invernaderos. El sur del Líbano es el huerto de este país, así que mucha comida se produce tradicionalmente en el sur y ahora no puede traerse a Beirut, donde están los refugiados, porque las infraestructuras y los puentes han sido destruidos.
9: De hecho, los ataques israelíes y la destrucción de casas en el sur del Líbano son un elemento clave en este riesgo de inseguridad alimentaria. Nora Ingdal explica cómo un alto el fuego total no solo es necesario, sino que tendría un gran impacto para bien en la situación.
10: Si hoy mismo tuviéramos un alto al fuego permanente y duradero, veríamos una mejora inmediata, porque entonces el más de 1 millón de personas desplazadas podría regresar a sus tierras en el sur. Insistimos en que esta es una crisis política, es una crisis provocada por el hombre, no un desastre natural. Por eso, un alto al fuego inmediato y duradero marcaría una gran diferencia. Si tuviéramos un alto al fuego permanente, también veríamos grandes mejoras en el acceso a alimentos nutritivos provenientes del rico y fértil sur del Líbano.
9: Era Nora Ingdal, directora para Líbano de Save the Children.
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0: Y ahora les dejamos con la actualidad deportiva con Carlos Pizarro.
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12: Saludos y bienvenidos a una nueva entrega del Deportivo de RFI, el único país latinoamericano que estará presente en el Mundial de Básquet Femenino 2026. Puerto Rico ya tiene echada su suerte luego de conocerse los emparejamientos en la fase de grupos, donde se va a medir a las selecciones de Bélgica, Australia y Turquía. Para conocer un poco más de la gran gesta que está realizando el conjunto boricua, hoy vamos a charlar con su seleccionador Gerardo Jerry Batista, quien nos detallará en primera persona cómo sus jugadoras se han abierto un hueco en la élite planetaria del baloncesto. Y aparte del básquet, como no, esta semana estamos pendientes del fútbol europeo con mayúsculas, cuando estamos a muy pocas horas de conocer quiénes van a ser los dos equipos que disputan la final de la Liga de Campeones. Se lo contamos todo a continuación en este lunes deportivo que viene a ser 4 de mayo de 2026. Sean todos bienvenidos. Entramos en materia. Saludos desde París. El fútbol continental europeo sigue brillando con gran intensidad luego de la resaca que nos ofrecieron los encuentros de ida en las semifinales de la Liga de Campeones. Y es que a pocas horas de que se define el cartel de la final, las apuestas siguen en el aire y la incertidumbre reina en el ambiente. Y este ambiente y aura de fútbol total se debe en cierto modo a lo sucedido entre el duelo de titanes que ofrecieron en París el PSG y el Bayern de Múnich. Un encuentro que finalizaba con una borrachera de goles y que representó una oda al fútbol de ataque dinámico. Para muchos críticos, este fue uno de los mejores partidos de fútbol de la era moderna debido a la importancia de su recompensa, el gran nivel competitivo de las plantillas que actuaron sobre el césped y sobre todo el marcador final de 5-4 favorable al conjunto francés, que no fue capaz de sentenciar la eliminatoria cuando el luminoso del Parque de los Príncipes anotaba un 5-2. Mejor así, ya que la diferencia mínima de un gol a favor del PSG deja una gran suspense para el partido de vuelta que se disputa pasado mañana en Múnich. La eliminatoria entre ambos sigue muy abierta y los halagos por lo demostrado hasta ahora no solo vienen de los medios aficionados, sino también de algunos de los protagonistas, como es el caso del entrenador de los franceses, Luis Enrique.
13: Ha sido sin ninguna duda el mejor partido en el que he estado como entrenador, una intensidad y un ritmo como nunca, y creo que los dos equipos hemos mostrado por qué nosotros somos los actuales campeones y porque ellos son el equipo en Europa que menos partidos ha perdido, y hemos conseguido que pierdan su tercer partido de la temporada. Es para estar muy contento, a pesar de que ha habido un momento del partido en el que era todo perfecto, ganábamos 5-2, pero repito, muy contentos y bueno, va a volver a ser una fiesta el partido de vuelta y vamos a intentar ganarlo.
12: Y si el duelo del miércoles entre el Bayern de Múnich y PSG se presenta abierto, mucho más será el encuentro de vuelta que tengan que disputar el Arsenal y Atlético de Madrid luego del empate a un gol registrado en terreno español. Un encuentro de ida en el que se discutieron varias decisiones arbitrales y que mantiene abiertas las esperanzas de ambos conjuntos. Así lo valoraba el técnico colchonero, el Cholo Simeone.
14: ¿Qué tenemos por delante? Un desafío extraordinario. Londres, la cancha del Arsenal, un equipo que no ha perdido nunca todavía en la Champions, ilusión tremenda, y iremos a jugar con todo lo que tenemos. Y obviamente será duro, difícil, pero qué más lindo tener una oportunidad de tener un desafío así en Londres.
12: Por parte del conjunto inglés, su técnico Mikel Arteta asumía que su equipo contaba con doble presión luego de que el sábado pasado se disputase también el título por la Premier League ante el Fulham, o lo que le dejaba un estrecho margen de preparación para este partido de vuelta ante el Atleti, que tendrá lugar mañana en Londres.
15: Privilegio y un gusto jugar en un ambiente así. Impresionante, ha sido increíble jugarlo. Hemos tenido momentos donde hemos sido superiores, hemos dominado, es verdad que no hemos materializado más situaciones para marcar otro gol más, y luego hemos tenido un periodo de 15-20 minutos en la segunda parte, no hemos estado bien. Una por mérito de ellos y otra por demérito nuestro también. A jugarse todo en Londres, a prepararnos la segunda parte, la semifinal.
12: Esto en cuanto al fútbol continental, que se complementa con las semifinales también de Champions, pero en este caso femenina, que concluía este pasado fin de semana y ya tenemos el cartel de la final. Olympique de Lyon, Fútbol Club Barcelona disputan esa final de la Liga de Campeones luego de que las francesas eliminasen al Arsenal y las españolas al Bayern de Múnich. Ahora sí, pasamos al básquet, que nos está esperando un seleccionador al otro lado del charco. Entre todas las citas mundialistas que tenemos en este 2026, hay una de ellas que no deben pasar por alto y que se va a llevar a cabo del 4 al 13 de septiembre en Berlín. Me estoy refiriendo al Mundial Femenino de Básquet, que esta vez va a contar con tan solo un representante latinoamericano. La selección de Puerto Rico, precisamente, esta semana celebraba el sorteo de emparejamientos y hemos encontrado que es un buen momento para hablar con el director técnico de este equipo, don Gerardo Jerry Batista. Bienvenido a Radio Francia Internacional, un placer para nosotros.
16: Muchas gracias, saludo, ¿verdad? Muchas gracias por la oportunidad que me brindas.
12: ¿Aún les dura la resaca del torneo clasificatorio en el pasado mes de marzo, donde arrancaron ese boleto para el Mundial?
16: Pues mira, sí, obviamente fue mucho tiempo de preparación, no solamente, ¿verdad?, en cancha, sino también administrativamente, ¿verdad?, y proyectando mucho trabajo a distancia en muchas cosas, y realmente después de lograr esa cualificación, ¿verdad?, pues todavía estamos experimentando ese triunfo que, ¿verdad?, que logramos.
12: Esas bonitas sensaciones, ¿no? Porque ya tiene que ser un orgullo que Puerto Rico esté representando en un Mundial, pero más aún que su país sea el único representante de la delegación latinoamericana.
16: Sí, fíjate, el último partido de nosotros contra Nueva Zelanda, sabíamos, ya todo el mundo había cualificado, ¿verdad? Ya estaban todos los demás países cualificados, así que ya habían 15 países cualificados. Faltaba el último partido de nosotros, así que ya sabíamos que diferentes potencias se habían quedado fuera de la oportunidad de estar en el Mundial. Así que en ese sentido teníamos un poquito de motivación adicional para poder lograr esa tercera cualificación consecutiva, ¿verdad?, para nosotros, y poder representar no solamente a nuestro país, ¿verdad?, sino todas las Américas también.
12: Usted lo acaba de decir, es la tercera participación en una Copa Mundial de Baloncesto Femenino de la FIBA para Puerto Rico, tras sus apariciones en 2018 y 2022. ¿Podemos decir que su país se asentó definitivamente en el baloncesto mundial?
16: Fíjate, yo no pienso de esa manera. En el 2022, nosotros realmente no cualificamos, sino que fuimos invitados por la situación que pasó con Rusia. Rusia estaba en el grupo nosotros, nos ganó, pero con la situación de Rusia, a nosotros nos invitaron al torneo. Eso sí, en ese torneo en específico, nosotros tuvimos un buen desempeño, ganamos dos partidos, adelantamos a la última vez a los cuartos de final, así que llegamos octavos, nos propulsó a llegar a un ranking, ¿verdad?, una clasificación mundial como el décimo mejor equipo. Así que ese tipo de cosas nos ayudó en ese mundial. Yo siempre he dicho, he sido bien vocal en este sentido, que nosotros cualifiquemos y hayamos sacado ventaja a las oportunidades en los torneos no necesariamente quiere decir que nosotros estamos a ese nivel. Yo creo que todavía nos falta mucho para estar en el nivel de muchos de los equipos europeos y de varias de las potencias del mundo, pero la única forma que tú progresas es jugando contra equipos de esta talla, ¿no? Si tú te enfrentas y te sigues enfrentando a los equipos mejores del mundo, pues obviamente te ayuda a subir tu nivel y pues te posiciona en un plano diferente, ¿no? Así que en ese sentido, pues nosotros hemos estado bien claro que no es que estemos en ese nivel, pero hemos logrado victorias que nos han puesto en una posición de estar en ese nivel.
12: Vamos a centrarnos ya en esa gran cita de este año. Viendo el sorteo de emparejamientos que se llevó a cabo estos días atrás, por encima, un poco por encima, a uno le da la impresión de que las chances son muy equitativas y que desde el último Mundial a este se han equilibrado las fuerzas entre muchas selecciones.
16: Sí, pienso igual. Es importante entender que la única forma que todos nosotros, ¿verdad?, todos los países, podemos tener una oportunidad de seguir progresando es enfrentándote a un buen nivel. Así que este tipo de competencias y el formato que lo ha hecho FIBA, pues es bueno en ese sentido, ¿verdad?, porque te brinda una oportunidad de seguir jugando contra equipos de alto nivel. Y de esa manera, poco a poco, pues nos seguimos desarrollando. Y se ha visto, yo creo que este Mundial está bien emparejado. Yo pienso que el equipo de nosotros es el equipo posiblemente, ¿verdad?, de menos talento en términos generales. Pero, como te digo, siempre el equipo de Puerto Rico, pues si se prepara bien, ¿verdad?, que lo vamos a hacer, vamos a tener bastantes partidos amistosos para prepararnos, ¿verdad?, para el torneo. Siempre que tenemos mucho tiempo de preparación y partidos amistosos, pues tenemos la oportunidad de lucir bien, que eso es lo que queremos.
12: Y a Puerto Rico le tocó, por suerte, el grupo C, donde se va a enfrentar a las selecciones de Bélgica, Australia y Turquía. Quería saber un poco qué sensaciones le dejan estos emparejamientos y cuál es el objetivo de Puerto Rico en este Mundial y con qué se darían por satisfechos.
16: Pues mira, yo creo que ya estamos satisfechos en el sentido de estar ahí. Yo creo que eso es lo más importante. Nosotros, las metas reales son que nosotros tengamos la oportunidad de cualificar a este evento, tener la oportunidad de seguir creciendo, ¿verdad?, de enfrentarnos a equipos de primer orden a nivel mundial. Así que en ese sentido, ya en ese sentido, pues estamos satisfechos. Obviamente nos enfrentamos a Australia, a Bélgica, el 3 y el 5 del mundo, y a Turquía, que sigo diciendo, ¿verdad?, he dicho hace mucho tiempo que es uno de los programas que más ha ido creciendo en los últimos años, un gran equipo. Así que son tres equipos muy fuertes. Así que en ese sentido, para nosotros, vamos a ir a prepararnos bien, ¿verdad? Vamos a estar bien preparados para cuando lleguemos allí. Y nuestra misión y nuestra visión es que podamos seguir poco a poco cerrando brechas, cerrando la distancia que nos separa de estas potencias. Y para eso nos vamos a preparar.
12: Le quiero agradecer que haya estado aquí en el Deportivo de Radio Francia Internacional, don Gerardo Thierry Batista, con el cual hemos hablado pues de básquet femenino, de su selección. Ha sido un verdadero placer esta charla con usted. En todo caso, le agradecemos y le deseamos ya la mayor de las suertes para esta gran aventura de este año.
16: Muchas gracias por la oportunidad que me brinda. Y, ¿verdad?, y invito a todo el mundo, ¿verdad?, que haga lo que tenga que hacer para que se presente a este torneo mundial, que va a ser un gran torneo.
12: Estaremos pendientes de lo que suceda, por supuesto, con Puerto Rico en este mundial y de todo lo que acontezca en Berlín, en la capital alemana, del 4 al 13 de septiembre. Un fuerte abrazo, don Gerardo.
16: Muchas gracias.
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12: Entramos en la recta final de esta emisión, donde quedan por destacar varias noticias polideportivas, como en ciclismo, donde el casi intratable Tadej Pogačar inscribía su nombre por primera vez en el Tour de Romandía, prueba que ha dominado desde principio hasta final con 4 victorias de etapa, incluida la que acababa ayer domingo en el Alto de Leixin. En damas, habrá que destacar el inicio de la Vuelta a España con victoria al sprint en la meta de Salvaterra de Miño, en Galicia, de la suiza Noemi Roeg, que se convirtió obviamente en la primera líder de esta gran carrera. Y por último, en tenis, todos estaban pendientes del desenlace del Master 1000 de Madrid, que ganaría en damas la ucraniana Marta Loxtik al imponerse en la final a la rusa Mirra Andreeva por 6-3 y 7-5, mientras que en hombres fue el italiano y número uno mundial Jannik Sinner, quien no tuvo piedad del alemán Alexander Zverev en la final, anotando un severo 6-1, 6-2. Queda ahora el Master 1000 de Roma, antesala de lo que va a ser el gran festival de tierra batida aquí en Roland Garros. Con esta noticia ponemos el punto y final a la actualidad deportiva en RFI. Llévanse los saludos de Alan Vidal, quien estuvo al mando del control técnico, y de quien les habló, Carlos Pizarro. El Deportivo vuelve la próxima semana en la misma sintonía. Hasta entonces, traten de ser felices en la medida de lo posible. Un saludo. 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

Este fue el fragma de Mozart. Vamos a escuchar el divertimento en si bemol mayor llamado Sinfonía de Salzburgo número 2, Köfelverzeichnis 137-125b. Las partes son tres, allegro di molto, andante y allegro assai. Interpreta la Camerata Académica de Salzburgo. Dirige Sándor Vik.

0: De Wolfgang Amadeus Mozart hemos escuchado el divertimento en si bemol mayor llamado Sinfonía de Salzburgo número 2. Interpretó la Camerata Académica de Salzburgo. Dirigió Sándor Weck.
1: El pianista Francesco Nicolosi nos presenta a continuación Variaciones para piano en la mayor sobre un tema de Sarti, Köchel 460 de Wolfgang Amadeus Mozart, de la ópera Fra i due litiganti.

0: Hemos escuchado al pianista Francesco Nicolosi interpretando variaciones para piano en la mayor sobre un tema de Sarti, de la ópera Fra i due litiganti de Wolfgang Amadeus Mozart.
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0: De Wolfgang Amadeus Mozart presentamos el concierto para flauta, arpa y orquesta en Do mayor, Köchelversagli 299 en tres movimientos, allegro, andantino y rondo allegro. En la flauta estará Robert Wynne, en el arpa Alan Brewer, con la Orquesta Filarmónica Real de Inglaterra y la dirección de Jonathan Coney.

0: Hemos escuchado el concierto para flauta, arpa y orquesta en do mayor de Wolfgang Amadeus Mozart. En la flauta estuvo Robert Wynn, en el arpa Aline Brewer, con la Orquesta Filarmónica Real y la dirección de Jonathan Coney.
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1: Hola amigos, tengan ustedes muy buenos días. Les vamos a ofrecer hoy interpretaciones del Swiss Piano Trio. Vamos a escuchar la primera interpretación de Wolfgang Amadeus Mozart. El Swiss Piano Trio de Suiza nos va a ofrecer el trío para piano en sol mayor, Köchel 564. Sus movimientos, allegro, andante con variazioni y allegretto. Escuchemos.

De Wolfgang Amadeus Mozart les ofrecimos el trío con piano en sol mayor, que es el 564, en interpretación del Swiss Piano Trio, que está integrado por Martin Lukas Staub en el piano, Ángela Golubeva en el violín y Sebastian Singer en el cello. Vamos a escuchar a continuación de Antonín Dvořák, trío para piano en fa mayor opus 65, sus movimientos Allegro Manon Troppo, Allegretto Grazioso, Poco Adagio y Finale Allegro con Brío. Interpreta el Swiss Piano Trio. Escuchemos.

0: Les ofrecimos de Antonín Dvorak, trío con piano en fa mayor opus 65, en sus movimientos Allegro Manon Troppo, Allegretto Grazioso, Poco Adagio y Finale Allegro con Brío. Interpretó el Swiss Piano Trío. Amigos, mil gracias por su sintonía. Con nosotros será hasta otro día.
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2: Del compositor Igor Stravinsky escuchemos Scherzo a la rusa en versión de la Orquesta Sinfónica de la Radio y Televisión Española. Dirige Enrique García Asensio.

0: De Igor Stravinsky hemos escuchado Scherzo a la rusa en versión de la Orquesta Sinfónica de la Radio y Televisión Española. Dirigió Enrique García Asencio.
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1: Del compositor francés Darius Milhaud, escucharemos Concierto para marimba, vibráfono y orquesta, opus 278. Las partes son tres: animado, lento y vivo. En la percusión estará Peter Sadlow con la Orquesta Filarmónica de Múnich y la dirección de Sergiu Celibidache.

de Darius Milhaud, les hemos ofrecido concierto para marimba, vibráfono y orquesta Opus 278. En la percusión estuvo Peter Sadlow con la Orquesta Filarmónica de Múnich dirigida por Sergiu Celibidache. De Wolfgang Amadeus Mozart presentamos la Sinfonía Concertante para oboe, clarinete, corno y fagot en mi bemol mayor, Kögelverzeichnis 297b. Los movimientos son tres, allegro, adagio y andantino con variazioni. En el oboe estará Neil Black, en el clarinete Jack Bremer, en el corno Alan Civil, en el fagot Michael Chapman, con la orquesta Académie Saint-Martin de Fils bajo la dirección de Neville Mariner.

0: de Wolfgang Amadeus Mozart les hemos ofrecido la Sinfonía Concertante para oboe, clarinete, corno y fagot en mi bemol mayor. En el oboe estuvo Neil Black, en el clarinete Jack Bremer, en el corno Alan Seville, en el fagot Michael Chapman, con la orquesta Academy of St. Martin in the Fields y la dirección de Neville Mariner.
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1: El Podio Internacional de hoy está dedicado a la India. Presentamos del compositor indio Ravi Shankar, homenaje a Mahatma Gandhi, Raga Mohan Kaunz. En la cítara, Ravi Shankar, y en la tabla, Allah Rakha.

del compositor indio Ravi Shankar, les hemos ofrecido homenaje a Mahatma Gandhi, Ragamohan Kaunz. En la cítara estuvo Ravi Shankar y en la tabla Alakh Rakha. Presentamos de autor anónimo indio Vislumbres de la música india, en cuatro partes e interpretada por varios intérpretes.

0: de autor anónimo indio, hemos escuchado vislumbres de la música india en interpretación de varios intérpretes.
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1: Del compositor italiano Gaetano Girolamo Pugnani, escucharemos Sonata para dos violines y continuo en Do mayor, opus 1, número 3, en tres movimientos, andante, presto y grazioso. En los violines estarán Ana y Guido Hölblink, en el clave Daniela Russo y en el cello Jan Slavik.

0: De Gaetano Girolamo Pugnani hemos escuchado la sonata para dos violines y continuo en do mayor, opus 1, número 3. En los violines estuvieron Anna y Guido Hölblink, en el clave Daniela Russo y en el cello Jan Slavik.
1: Del compositor italiano Evaristo Felice Dalla Baku escucharemos el concierto para violín y orquesta de cuerdas en mi mayor, opus 6, 2. Los movimientos son tres: Allegro Manon Troppo, Aria Cantabile y Allegro Assai. En el violín estará Rainer Kussmaul con la Orquesta de Cámara de Colonia. Dirige Helmut Müller-Brüll.

0: Hemos escuchado el concierto para violín y orquesta de cuerdas en mi mayor, opus 6, 2, de Evaristo Felice Dalabaco. En el violín estuvo Rainer Kussmaul con la orquesta de cámara de Colonia dirigida por Helmut Müller-Brühl.
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2: Del compositor inglés William Lowes, escucharemos Conjunto Real en re menor en 7 partes. Fantasía, Aire, Alma, Courant 1, Courant 2, Saraván y Eco. Interpreta el conjunto Rose de Violas. En las tiorbas estarán Jacob Herringman y David Miller.

Del compositor inglés William Lowes hemos escuchado Conjunto Real en re menor. Interpretó el conjunto Rose de Violas. En las tiorbas estuvieron Jacob Herringman y David Miller. Del compositor checo Johann Stamitz escuchemos Trío para Orquesta en Mi Mayor, Opus 5, número 3, en cuatro movimientos: Allegro, Adagio, Menueto y Presto. Será una versión de la Orquesta de Cámara de Nueva Zelanda dirigida por Donald Armstrong.

0: ha sido la Orquesta de Cámara de Nueva Zelanda bajo la dirección de Donald Armstrong, que nos ofreció Trío para Orquesta en Mi Mayor, Opus 5, número 3, de Johann Stamitz.
1: 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Los esperamos nuevamente mañana a las 11 de la mañana.

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0: Queridas y queridos amigos, tenemos un par de invitados muy interesantes con quien vamos a conversar sobre algo sobre lo que me moría por conversar, que es la Feria del Libro de Buenos Aires, y después alguna cosa relacionada con el teatro. Pero bueno, primero vamos a conversar con Jessica Rodríguez López, narradora, editora e investigadora, y acaba de bajar del avión. Viene de Buenos Aires, y literalmente viene de Buenos Aires, y nos trae algunas cuestiones vinculadas a su editorial, a su trabajo. Vamos a hablar sobre eso, sobre Valdelomar, con quien nosotros nos acompañábamos de niño en el velador con algunas de sus obras, o algunas de sus historias, o algunos de sus poemas. Y ahora estamos conmemorando un aniversario de su nacimiento, el 138 aniversario de nacimiento de Abraham Valdelomar. Pero con Jessica Rodríguez vamos a hablar de algunas cosas más. Ha traído los libros que publica a través de su editora, y con ella vamos a conversar sobre ese asunto. En la segunda parte del programa conversaremos con Gabriel Iglesias, que es músico, actor y escritor, que nos va a venir a hablar sobre cómo salir de la depresión escuchando a Charlie, que es un unipersonal que va hasta el 7 de mayo en el auditorio de Miraflores del Teatro Peruano Británico. Y ese es el programa que les estamos ofreciendo hoy día, y con el que vamos a poder establecer un contacto casi místico con la obra de Valdelomar, que a todos los peruanos nos encanta, pero también especial, porque vamos a poder hablar de algunas otras cosas relacionadas con la obra de nuestra invitada Jessica Rodríguez López. Un día como hoy, 27 de abril de 1888, nació en Ica el escritor Pedro Abraham Valdelomar Pinto, considerado como uno de los fundadores de la literatura peruana contemporánea, junto a César Vallejo y a José María Eguren. Abraham Valdelomar fue narrador, poeta, periodista, dibujante, ensayista y dramaturgo, y a muy temprana edad se trasladó a Lima con su familia a Pisco, donde cursó estudios de primaria y los culminó en Chincha. Fue de Ica bajando hacia Lima, ¿no es cierto? Uh-huh. En 1900 se trasladó a Lima, donde cursó secundaria en el importantísimo, fundamental Colegio Nacional Nuestra Señora de Guadalupe, y fundó el periódico escolar La Idea Guadalupana. Luego ingresó a la Facultad de Letras de San Marcos. Interrumpió sus estudios para incursionar en el periodismo, laborando como dibujante en la revista Aplausos y Silbidos, Monos y Monadas, Fray Cabezón, Actualidad del Cinema y Gil Blas. Sus primeros versos de estilo modernista aparecieron en la revista Contemporánea en 1909. Y sus primeros cuentos aparecieron al año siguiente en Variedades, Ilustración Peruana y Balnearios. Sus dos novelas cortas, La Ciudad de los Tísicos y La Ciudad Muerta, ambas publicadas en 1911, le dieron una gran popularidad. Fue director del diario El Peruano durante el gobierno de Billinghurst. Luego, en 1913, viajó a Italia, donde fue secretario de la delegación peruana, y desde Roma escribió para el diario La Nación de Lima sus crónicas de Roma. Vamos a seguir hablando después de esto, pero estamos también con Jessica Rodríguez. Voy a leer la contratapa de este libro precioso que me trajo, porque me provoca leer de aquí su biografía. Escritora, editora e investigadora peruana, ha publicado el libro de relatos Memoria del Aire, El Agua y el Fuego, Mitos y Leyendas del Perú, a través de la editorial Panamericana en el 2014. También publicó la novela La Zona Invisible, SM Premio Barco de Vapor del 2015. San Martín es esta editorial, ¿no es cierto?
1: No, es SM de España.
0: De España, sí. Ya, perfecto, mejor todavía. Es coautora con Carlos Garayar y los cuentos Orquídeas para Aurora en Norma 2015 y Abdón en el Jardín del Altiplano en Panamericana 2016. Para esta colección ha preparado también antologías sobre Ricardo Palma, Abraham Valdelomar, además de escribir ficción. Ejerce la crítica literaria y la docencia universitaria. Jessica, bienvenida. Muchas gracias por estar con nosotros.
1: Gracias, gracias a ti por darnos un espacio para hablar de Valdelomar, que es uno de nuestros referentes, como has dicho, sí, de la literatura sin etiquetas, pero que también es uno de los pioneros de la literatura con personajes infantiles y juveniles, ¿no?
0: Exactamente. A nosotros nos interesa mucho esa faceta de Valdelomar, que además era controversial, ¿no? Porque era el protagonista principal del Ballet Concert, en un momento histórico en el que parece ser que ese era el nodo fundamental de nuestra sociedad y cultura, pero también alguien que escribió sobre el sur, ¿no?
1: Así es. Mira, creo que podemos comenzar esta especie de homenaje con una pequeña cita de Valdelomar en un texto que se llama Confesiones íntimas, uh-huh, y que creo que le va a dar a la audiencia una idea diferente de ese Valdelomar, a veces rebelde, ¿no?, y siempre provocador que tenemos. Dice, yo soy aldeano, nací y me crié en la aldea, a orillas del mar, viendo mis infantiles ojos de cerca y perennemente la naturaleza. No me eduqué con libros, sino con crepúsculos. Mi profesor de religión fue mi madre, y lo fue después el firmamento. Mis maestros de estética fueron el paisaje y el mar. Mi libro de moral fue la aldehuela de San Andrés de los Pescadores y mi única filosofía, la que me enseñara el cementerio de mi pueblo.
0: Has tocado una cita que nos habla de la sensibilidad de Valdelomar, que además, obviamente, para haber sido el escritor que fue, tenía que ser muy especial. Otra de las facetas, uh-huh, interesantes de Valdelomar fue su gran capacidad de aglutinar alrededor de él una serie de intelectuales. Él era un escritor postmodernista, digamos.
1: Un gran animador, un gran promotor cultural. Uh-huh. Mira, hacia 1915, ya de vuelta de Italia, él hace un viaje hacia el norte chico de Lima y da unas conferencias precisamente a niños. Uh-huh. Bueno, estaba ya en todo su esplendor la idea de la patria nueva, ¿no? Y él se siente muy motivado por la respuesta de esos niños. Porque, bueno, no lo hemos dicho acá, pero una de las cosas que le cambia la vida a él es que de niño ve el circo, lee cuentos, aunque los primeros cuentos los escuchó de su madre y eran además cuentos populares, uh-huh, ¿no?, cuentos de la provincia. Y todo eso él sentía que había sido una herramienta poderosísima para provocar un cambio en él, ¿no?, que viene de una familia muy humilde, con muchas dificultades. Entonces, esa primera respuesta del público hace que él emprenda una serie de giras por el país, sobre todo por el norte, donde llevan bajo una carpa de circo músicos, danzantes, escritores, con la esperanza probablemente de que el arte transforme esas vidas, ¿no? Y que lo va a llevar, entre otras cosas, también a acercarse a muchos políticos de la época. Uh-huh. José Carlos Mariátegui va a ser su gran amigo, y también lo va a meter en muchos problemas, ¿no?
0: Bueno, esas cosas son típicas de alguien que vive la vida con la intensidad con la que la vivió Valdelomar. Otra de las facetas interesantes de Valdelomar es la del escritor de cuentos, ¿no? El Caballero Carmelo, yo tengo la tentación de decir que él ha ejercido influencias en muchos otros autores, ¿no?
1: En muchos.
0: Pero nadie, por ejemplo, ha visto algo que yo creo con mucha fe, que tuvo una influencia sobre Rulfo, que escribió El Gallo de Oro en México, que además fue un guión de una película.
1: Bueno, hay imágenes compartidas, ¿no? Uh-huh. Pero, por ejemplo, influenció en escritores como Osvaldo Reynoso, ¿no?
0: Claro que
1: Osvaldo
0: sí.
1: Tiene una frase muy linda sobre Valdelomar, que creo que todos los escritores que hemos venido después la podríamos suscribir, ¿no? Reynoso decía de Valdelomar que él nos enseñó una forma peruana de contar. Uh-huh. Y eso es, por ejemplo, una de las cosas más bonitas que tiene el Caballero Carmelo,
0: sí,
1: que uno lo hace leer y si uno viene incluso desde la visión más tradicional, si quieres enseñar literatura, o sea, en orden, uh-huh, viene de una literatura totalmente española o extranjera y de pronto empieza a aparecer el Perú con sus platos típicos, con sus telares, con sus artesanías, ¿no? Que va sacando de la alforja el hermano mayor, uh-huh, del protagonista de ese cuento. Y también otra cosa que es interesante, tú lo has dicho, ¿por qué posmodernista? Porque en pleno apogeo del modernismo peruano, que es importante, es interesante, pero que no aporta gran novedad, no hay, uh-huh, una gran ruptura.
0: Claro, está copiando cosas de fuera.
1: Sigue, uh-huh, copiando todavía los magisterios de Darío, aunque sí, Eguren reclama algunos para él,
0: con,
1: ¿no?,
0: toda justicia.
1: Con toda justicia. Valdelomar de pronto aporta algo muy diferente a ese panorama, que es el sabor, el color, las voces de la provincia. Uh-huh. ¿No? De ahí que él se refiera muchas veces a sus orígenes como el pueblo, la aldea, el pueblo de P, que puede ser también del Perú.
0: ¿Del Perú,
1: ¿no?
0: O de Pisco?
1: O de Pisco, la aldea huele Pisco.
0: Ahora, en él, esta idea de postmodernismo, a mí me interesa mucho conversar contigo sobre eso, porque tiene mucho que ver también con su propia construcción como personaje. ¿No es cierto?
1: Así es.
0: Él era un dandy en Lima. Usaba monóculo, tenía chalecos, sacos de tweed de lana.
1: Así
0: y,
1: es.
0: Y que escarpines. Una cosa sensacional.
1: Es que era difícil venirse a Lima e intentar ser reconocido como artista. Uh-huh. Y él hace algo que, bueno, los poetas malditos franceses, ¿no?, de la mitad del siglo XIX hacen, que es encrapularse. Entonces él se construye un personaje uh-huh. al que no se le puede pisar el poncho.
0: Exactamente.
1: ¿No? Porque es durísimo, tiene una lengua afilada, va a ser cronista además del Parlamento. Y entonces, con su inteligencia, él logra desmontar muchos de esos prejuicios y de esa vanagloria, ¿no?, que tenían los limeños uh-huh. Aquí. Y bueno, más allá de que también el ego de los artistas es, ¿no?, se exacerba, hay que tomarlo como eso, como señales de provocación, ¿no? Uh-huh. Cada uno de esos gestos de Valelomar, como el posar desnudo, ¿no?, en el uh-huh. Parque de la Reserva, o dejarse ver fumando opio, ¿no? Uh-huh. Uh-huh. Todas esas son señales de que el artista no debe hacer concesiones.
0: Uh-huh. Y él no las hacía. Y en realidad, una de las cosas también, espero que coincidas conmigo, Jessica, sobre Valdelomar, es que su escritura hablaba por sí misma.
1: Así.
0: O sea, al margen del personaje, al margen del mismo, está en la historia de la literatura peruana por su calidad como escritor.
1: Así es. Vuelvo, mira, curiosamente a Reynoso, ¿no? Él usaba fragmentos de la prosa de Valdelomar para enseñar lo que es tener oído, ¿no? Un narrador también debe tener oído. Uh-huh, uh-huh. No todos los narradores, digamos, ensayan la prosa poética. Uh-huh. Conscientemente. Pero Valdelomar tenía esta formación de poeta. Él se inicia como poeta. Uh-huh, sí. Y luego en su paso a la prosa están muy presentes las imágenes, no solo la metáfora, ¿no?, sino esa imagen. No llega a ser, obviamente, una imagen pues tan transgresora, pero también está insuflada de mucha ternura, de mucha emoción. Uh-huh. Valdelomar es un escritor que nos emociona siempre. Uh-huh. Y no sé hasta qué punto eso pueda tener que ver también con otras elecciones, uh-huh. ¿no? Él además hace una cuentística, por lo menos en dos vertientes claras, ¿no? Una, la llamada criolla, ¿no?, uh-huh. que recoge y reinterpreta la tradición, y la otra más experimental, que son los cuentos cinematográficos.
0: Sí, sí.
1: Pero aún en su vertiente fantástica, Valdelomar hace un entronque con la tradición. Entonces, esa es su propuesta. Es una literatura que viene desde donde somos y que reencausa muchas voces, ¿no? Uh-huh. Esa es una de las cosas que creo lo hace muy atractivo y muy vigente para ahora encantar a los nuevos lectores con la literatura peruana, ¿no?
0: Sí, yo estoy totalmente de acuerdo contigo. Inclusive yo diría, este señor tiene que haber leído a los surrealistas, tiene que haberse sacado a Edgar Allan Poe, tiene una serie de referentes múltiples, no solamente uh-huh. locales, sino foráneos. Tú mencionaste hace un momento a Reynoso. Uh-huh. Y Reynoso también es otro autor peruano que curiosamente fue muy celebrado por la juventud y la niñez gracias a que sus textos estaban formando parte del plan lector. Uh-huh. Y entonces iba a los colegios y lo aplaudían, hacían cadenetas y fiestas cuando llegaba.
1: Sí, él era de formación docente, uh-huh. ¿no? Reynoso se estudió en la Cantuta.
0: Sí.
1: Y siempre quiso mantener ese contacto con la juventud.
0: Uh-huh.
1: Es curioso porque fue y no parte del plan lector. Uh-huh. O sea, en algún momento cuando todavía en los planes lectores pesaba mucho lo que la crítica decía y el canon, él entra, ¿no?, como uno de los, grandes,
0: uno de los grandes
1: del 50. Sin embargo, después ya cuando nos volvemos pues súper estrictos con lo que en teoría no deberían leer algunos niños o jóvenes,
0: sale.
1: Claro, él empieza a salir. Uh-huh. Pero él nunca dejó de luchar, ¿eh? No solo por él, sino porque la literatura que habla de aquello que no es bello ortodoxamente puede entrar.
0: Sí.
1: Y en eso creo que está su gran admiración por Valel Omar. Uh-huh. Los personajes de Valel Omar son sencillos, uh-huh. son la madre uno, sí. ¿no? El hermano de uno. Y creo que eso se debe también a una circunstancia familiar, ¿no? La mamá de Valel Omar tendía a deprimirse. Hay algunos textos de Valel Omar muy hermosos donde él dice: y mi madre en la noche, cuando creía que todos ya estábamos dormidos, los siete hermanos, ¿no? Se echaba en un rincón a llorar, pero como yo dormía con ella, ¿no? Él la sentía, él sabía de sus penas. Y cuando él a veces le trataba de calmar a su mamá o de consolarla, ella le decía que eso iba a pasar, que mañana iban a estar bien y que sobre todo él un día iba a ser feliz. Entonces, es curioso que Valel Omar, Reynoso, Bryce, hay como una línea de escritores y escritoras también, donde la felicidad en medio de la adversidad sea tan, tan decisivo, ¿no? Esté tan permanentemente planeando sobre las obras.
0: Eso es fantástico. Ahora, también era controversial, como tú mencionabas hace un momento. Lo que pasa es que en este personaje tan, tan importante para la historia de la literatura peruana, en Abraham Valel Omar, se dieron pues esas múltiples facetas. Y yo creo que eso es algo que tenemos que decirle a nuestros jóvenes, a nuestros estudiantes de las escuelas y de las universidades, que volver a Valel Omar o conocer a Valel Omar y calibrar su literatura nos puede hacer mucho más peruanos y querer mucho más y construir con ella una forma de peruanidad muy afectuosa. ¿A ti cómo fue que te impresionó Valel Omar en términos personales?
1: Bueno, yo leí los tres cuentos, digamos, fundamentales de Valel Omar, ¿no? O sea, que todos conocemos: El Caballero, Evaristo el Sauce que murió de amor y El Vuelo de los Cóndores. Y El Vuelo de los Cóndores me tocó mucho porque yo también pasé por la experiencia de que un circo me fuera el primer contacto con el arte importante que tuve, ¿no? Había un circo muy famoso cuando era chica, que era los Fuentes Gasca.
0: Pero mexicano.
1: Mexicano, que sus trailers se quedaron malogrados por donde yo vivía, en Villa María el Triunfo, hacia el sur de Lima, ahí donde ya el desierto se impone. Y durante semanas estuvieron tratando de arreglarlo y no podían. Y todos, la gente, los tratábamos de convencer de que hicieran una función. Y bueno, no, ellos no estaban nada animados, es más, espantaban a la gente hasta que finalmente, pues creo que nos impusimos e hicieron una sola función. Y esa función creo que nos marcó a muchísima gente del sur. Vinieron de Villa El Salvador, de Nueva Esperanza, de toda esa zona. Yo creo que los Fuentes Gasca nunca imaginaron lo que hicieron por los niños de los 80, ¿no? Con esa función accidental, ¿no? Que además que
0: estaba
1: dedicada a King Kong, una película, ya no estaba tan de moda, pero que fue para nosotros eso, ¿no? O
0: sea, es como King Kong con Jessica Lange.
1: Así es, como tocar lo imposible, ¿no?
0: Lo que acabas de contar es hasta feliniano. Me parece maravilloso, maravilloso. Bueno, vamos a dejar un momento a nuestro querido Abraham Valel Omar para abordar lo que estás haciendo ahora. Acabas de llegar de la Feria del Libro y nos has traído unas cosas hermosas que quisiera que muestres a nuestra audiencia y que le cuentes dónde lo vamos a conseguir.
1: Bueno, he sacado algunas cositas acá. Quiero contarles lo siguiente. Somos parte de la delegación de Perú, que uh-huh. por primera vez es país invitado en la Feria de Buenos Aires. Y hay dos cosas. Una es la delegación de escritores, que hemos sido 60, uh-huh. y además que hemos llevado tres homenajes a tres escritores claves, ¿no? Vargas Llosa, Blanca Varela y Alfredo Bryce.
0: Maravilloso.
1: Ahorita están todavía celebrando a Vargas Llosa con una exposición interactiva muy buena y ya comienzan los homenajes uh-huh. a Blanca Varela mañana o pasado. Y ha habido también una apuesta de PromPerú, la Cámara Peruana del Libro y el Ministerio de Cultura por seleccionar 10 editoriales peruanas que pueden hacer negocios con pares argentinos. Uh-huh. Y entonces, delirio como la flor, pero que es difícil pronunciar separado, ¿no? Uh-huh. Es mi editorial, es un sello independiente que fundé hace 3 años y medio. Yo venía haciendo libros para otros sellos transnacionales, me animé a hacer el propio y ahí no hay solo libros míos. Por ejemplo, esta es una de las novedades, se llama Cuentos de Ángeles, Unicornios y Amarus, y es una colección de cuentos de Edgardo Rivera Martínez, que reúne por primera vez los cuentos que él dedicó para niños y para jóvenes. Yo soy actualmente también presidenta de Cedili IBI Perú, uh-huh, que es una institución que fundó Lili de Cueto, la mamá de Alonso,
0: claro. Sí. Yo la recuerdo con mucho cariño.
1: Que durante años ha venido trabajando en la promoción de bibliotecas populares, ahí la puedes revisar. Y bueno, entonces estamos continuando el legado, retomando la promoción de quienes escribimos para niños y jóvenes, y que estamos apreciando también mucho la literatura, uh-huh, ilustrada. Sí. Y eso es, en el Perú hay una movida grande de editoriales independientes que estamos tratando de juntar también artistas plásticos con nosotros para poder sacar libros con la calidad de los que tiene la región, sobre todo Chile y Argentina, que nos han tomado un poco de ventaja.
0: Pero es, ¿no?, más que evidente que esa calidad ya está aquí presente sobre la mesa. Delirio Editorial de Jessica Rodríguez es una institución ya para nosotros que trae textos verdaderamente importantes. Y se viene el de Valdelomar.
1: Así es. Así que yo diseñé una colección de clásicos peruanos y ahora la estoy trayendo para Delirio y vamos a comenzar con el libro dedicado a Vallejo y a Valdelomar. Y estamos preparando el de Clorinda Mato.
0: Aquí está el de Vallejo. Uh-huh, así es que no se pueden perder esto. Hemos llegado al final de nuestra conversación. Yo estoy feliz de que haya elegido venir inmediatamente después de su llegada de Buenos Aires. Y esperamos poder conversar con Jessica Rodríguez en más de una oportunidad. Porque estos textos y los suyos propios son unos que merecen seguir hablando. Ha sido un placer conversar sobre Valdelomar. No sabes que aquí todos somos hinchas de él y queremos que nuestros estudiantes, los peruanos de todas las diversidades culturales de nuestro país, se acerquen a él, porque estoy absolutamente seguro que acercándose a Valdelomar van a construir su peruanidad dentro de esa diversidad que nos caracteriza.
1: Así es. Así que esperamos que lean cada vez a más peruanos y peruanas y que también se animen a mirar el libro para niños y jóvenes simplemente como eso, como una obra que no es de inferior calidad y que además le está hablando probablemente al público más importante al que hay que hablarle hoy en día.
0: Exactamente.
1: Muchas gracias.
0: Muchísimas gracias, Jessica Rodríguez, narradora, editora e investigadora, que habló con nosotros sobre el 138 aniversario de nacimiento de Abraham Valdelomar. Vamos a hacer un corte, volvemos en un momento con Gabriel Iglesias, músico, actor y escritor, que nos hablará sobre cómo salir de la depresión escuchando a Charlie, que es un unipersonal de artes escénicas sobre el que conversaremos en un momento. Estamos de vuelta. Queridas y queridos amigos, estamos de regreso en Somos Cultura y presento a Gabriel Iglesias. Gabriel Iglesias es músico, actor y escritor, ya está con nosotros. Combina testimonio y música en sus obras, explorando con una honestidad única en el escenario todas estas variables del arte. Fue creador de la compañía de improvisación La Impro y parte de la creación colectiva de Perú Jajaja en el Teatro La Plaza. Ha participado en las obras Padre Nuestro y Pájaros en Llamas de Mariana Altaos y en su unipersonal Criaturas Ansiosas, donde aborda el tema de la salud mental con profundidad. Actualmente se dedica a escribir nuevos unipersonales, siempre desde un lugar creativo y auténtico. Entonces ahora nos va a contar cómo salir de la depresión escuchando a Charlie, un unipersonal que cayó en el Auditorio Miraflorino del Instituto Cultural Británico. ¿Cómo salir de la depresión escuchando a Charlie? Es un unipersonal que sigue a Gabriel, un músico limeño en plena crisis creativa y emocional. Aislado en su pequeño cuarto, lucha contra una depresión que intenta comprender a través de la música de Charlie García, ícono del rock en español y parte fundamental de la banda sonora de su vida. La dramaturgia e interpretación recaen en Gabriel Iglesias y la dirección está a cargo de Carla Valdivia. A medida que Gabriel explora recuerdos, conversaciones, videos, canciones y fragmentos de su propia historia, la obra lo acompaña en un viaje profundamente humano. El duelo por lo que ya no es, la ansiedad por su futuro, el peso de las expectativas y el intento de encontrar sentido entre la vulnerabilidad y el arte. Bienvenido, Gabriel. Muchas gracias por venir.
2: Muchas gracias a ti, Hugo. Gracias por esa presentación.
0: Bueno, la presentación tiene que ver con algo que me parece emocionalmente muy interesante. Estamos viviendo en el siglo XXI una especie de epidemia de salud mental, ¿no es
2: Total,
0: cierto?
2: Sí.
0: Y tú creo que estás dando en el clavo al reflexionar con música, al tocar ese tema que a muchos peruanos y muchos ciudadanos del mundo los aqueja.
2: Cuando hicimos el primer unipersonal Criaturas Ansiosas, ya empezamos a trabajar temas de salud mental, explorando, ¿no? Sin ninguna pretensión. El teatro nos enseña muchísimo en el proceso y abordar un testimonial que hable de salud mental es desnudarse bastante ante el público y vale la pena porque el público automáticamente empieza a hacer la reflexión. Ese es el poder del testimonial, ¿no? El público hace su propia reflexión. Si yo salgo a hablar de mis padres en un testimonial, la gente va a empezar a reflexionar sobre sus propios padres. Entonces, al hablar sobre mi propia salud mental, la gente empieza a tomar en cuenta la suya propia, que es algo que, como dices, en Perú es poco hablado, ¿no? Y necesario, creo yo, que toquemos temas de salud mental y sobre todo desde el lado de la masculinidad, porque para los hombres es más difícil incluso, me parece.
0: Si los hombres no admitimos tener nada.
2: Así es.
0: En el fondo hay una extraña forma de construir nuestra subjetividad que implica el ser proteico, el tener una fortaleza a prueba de todo, y este es un tiempo muy difícil para todos los seres humanos.
2: Así es.
0: De cualquier género.
2: Y tenemos la cabeza llena de cosas, ¿no?
0: Hay que
2: aprender a liberar también.
0: Exactamente. Entonces, por eso, primero, hay que agradecer que exista tu personal. Pero, por otro lado, quisiera que reflexionemos juntos, porque tú hablabas del testimonial como algo que, de cara al público, permite un nivel importante de identificación.
2: Así es.
0: Y en el siglo XXI, los problemas de salud mental son muy intensos, muy fuertes. Este que hablabas hace un momento, la ansiedad, por ejemplo, no nos abandona en ningún momento.
2: Así es, y vivimos en un mundo que cada vez nos presiona más, cada vez nos mete más información a la prepo, y ¿cómo no vamos a tener ansiedad, no? O sea, todo es para hoy, todo es para ayer, y no nos da tiempo de mirarnos al espejo, siquiera un rato, ¿no?
0: Tienes, fíjate, que estás dando en el clavo de cómo nos sentimos ahora todos. Porque, por otro lado, una de las cosas que uno siempre dice, bueno, aquí en Lima es la cosa, la presión del tráfico, el trabajo, el dinero que no alcanza, la vida agitada que tenemos, pero ya está también en el mundo rural.
2: Sí,
0: esto.
2: Sí, entonces, sí, sí, creo que todos sufrimos de salud mental, sí. Los que estamos en la ciudad y los que estamos en el campo también.
0: Exactamente, y entonces el tocarlo en el teatro, el hacer de esto un tema de artes escénicas, me parece que es fundamental porque necesitamos espejos en qué mirarnos.
2: Así es, y el teatro es un espejo enorme y que te permite verte a profundidad. Y es un doble espejo esta obra, porque en realidad yo hago el primer espejo con Charlie García y luego el espejo conmigo. Y en el espejo de Charlie nos reflejamos todos, porque es un artista que lo da todo, ¿no? Sí. Que si lo escuchas a profundidad, no solamente pues demoliendo teles o nos siguen pegando abajo, si lo escuchas a profundidad, tiene canciones que hablan muchísimo de salud mental, ¿no? De cómo abordar pérdidas, de cómo abordar duelos y de cómo exteriorizarlos de una manera sana también, porque creo yo el expresarse es una gran herramienta y que el testimonial nos hace como expresarnos juntos, ¿no?
0: Sí.
2: Un poco que me pongo ahí en bandeja, ¿no? Me expongo totalmente para que la gente también pueda hacer esa reflexión sobre sí misma, ¿no?
0: Bueno, eso que acabas de mencionar me parece muy interesante, Gabriel, porque lo que tú haces en este testimonial y unipersonal es como una especie de antología de las canciones que tú mismo has seleccionado de...
2: Porque tiene muchísimas, la verdad.
0: Porque tiene muchísimas, precisamente por eso te iba a decir, has hecho una antología, una selección de canciones y has elegido aquellas que están vinculadas también a tu experiencia de vida, tanto como a el discurso, lo que quiere decir la obra.
2: Así es, nos hemos quedado con las canciones que teníamos, imagínate, muchísimas canciones que hemos ido cortando para que el unipersonal quede cada vez más en su punto, ¿no? Uh-huh. Sin cosas de más. Y tenía muchísima música que hemos ido sacando porque no contaban o no apoyaban exactamente lo que queremos decir en cada momento, ¿no? Porque en realidad tú ves el proceso de un hombre que está intentando crear una obra en la intimidad de su habitación, lidiando con todas estas cosas que tiene en la cabeza y utilizando a Charly García como un motor. Uh-huh. Y vemos que lo difícil que es el proceso creativo para alguien que tiene temas de salud mental como la depresión o como la ansiedad, y cómo termina siendo liberador el arte para todos, ¿no? Para el que lo hace y para el que lo expecta también, ¿no?
0: Sí, sí. Ahora, es importante, queridas y queridos oyentes y amigos de Radio Nacional, que ustedes junto con Gabriel Iglesias reflexionen y reflexionemos a propósito de aquello que puede eventualmente considerarse en el tiempo actual como un problema de salud mental. Mencionaba Gabriel el tema de la ansiedad, ¿no? La ansiedad a veces no deja respirar. La ansiedad es una que nos hace pensar en el futuro como algo incierto, como algo que no sabemos si tenemos armamento suficiente para enfrentar.
2: Es un miedo muy grande, ¿verdad?
0: Es un miedo.
2: Un miedo al futuro.
0: Y paraliza.
2: Así es.
0: ¿No es cierto? Y entonces, no es posible que nosotros mismos entremos en un loop en el que este tipo de cuestiones nos inmovilicen. Para eso hay que reflexionar. Y para eso sirve un espectáculo tan importante como Cómo Salir de la Depresión Escuchando a Charly, que nos puede ayudar. Otra cosa importante, y yo estoy seguro que Gabriel me va a secundar en esto, es que podemos creer que no tenemos ningún problema de salud mental.
2: Ah, por supuesto. Es que vivimos en un mundo tan veloz que no nos detenemos a preguntar cómo estamos, ¿no? Uh-huh. Este mundo nos distrae por todos lados, entretenimiento acá, allá, y llegamos a dormir y nos levantamos al mismo ruedo, ¿no? Entonces, uh-huh, ¿en qué momento te detienes a preguntarte, a ver, qué pasa conmigo, ¿no? Ahí empieza.
0: Exactamente.
2: ¿Qué pasa por acá? ¿Qué me está afectando? ¿Qué no? ¿No? Uh-huh. O sea, la verdad que la terapia cada vez es un espacio que todos deberíamos consultar más a menudo, me parece, ¿no?
0: O ir a verte.
2: Por supuesto. O sea, la obra lo que tiene es también muchísima música, que es muy, muy sanadora. Sí. Me parece que la herramienta del teatro más la música es muy poderosa para contar un testimonial. Y sobre todo algo como salir de la depresión escuchando a Charly, porque, como te digo, la música de Charly nos eleva a todos, ¿no? Y nos hace, y las conocemos, ¿no? Hay mucha gente que es fanática de Charly, que ha ido a ver la obra y que sale contenta, ¿no? Identificada, sobre todo, porque a todas esas personas que gustan de Charly, Charly nos ha sacado de un hoyo en algún momento, estoy seguro.
0: Sí. ¿Podrías, por favor, decirle a nuestra audiencia dónde ir a verte, cómo hacer para comprar las entradas? Y ahí tenemos ya el flyer. ¿Ese eres tú?
2: Ese sí, soy yo con un bigote cuasi Charly, bicolor, intentando emular. Estamos en el Centro Cultural del Británico, en el Cultural Británico, que es el auditorio que está al costado del teatro en Miraflores, en Bellavista.
0: Sí.
2: Las entradas están en Join Us y solo tenemos 4 fechas. Tenemos este miércoles, este jueves, el siguiente miércoles y el siguiente jueves. Y se acaba esta experiencia por ahora, ¿no? Queremos ver a dónde más nos lleva esta obra que acabamos de poner al público, ¿no? Para que la gente también nos las haga entender a nosotros, ¿no? Uh-huh. Una obra como esta necesita de público para que nosotros terminemos de entender el proceso bien, ¿no?
0: Fantástico. Eso que dices es válido para todas las obras, pero en especial para esta.
2: Así es.
0: Cuéntanos
2: así es
0: un poco también cómo es el tema de la música. Está siendo ejecutada.
2: Sí, hay un piano hermoso en el Británico, gracias a una obra que está dirigiendo mi amigo Alberto Isola, que se llama Cenizas. Y ellos tienen un piano, y como estamos compartiendo, yo he tenido la oportunidad de añadir este piano de cola hermoso a la puesta, y básicamente toda la música está abordada con piano, ¿no? Es muy íntimo lo que canto, y podemos disfrutar de las letras de Charly con más precisión, ¿no? Porque es algo de piano y voz, uh-huh, y que queda muy bien, me parece, ¿no? También refleja la intimidad de lo que se está viviendo en ese momento, y la gente hasta ahora está saliendo muy contenta y muy, muy inspirada, ¿no?
0: Me imagino. Ahora, hablemos un poquito de Charly, ¿ya?
2: Claro.
0: Porque tengo la impresión de que es un visionario, que es un tipo que en realidad parece una especie de extraterrestre con una erudición sobre la vida única.
2: Adelantada, ¿no?
0: Exacto.
2: Sí, y tiene un pensamiento muy avanzado. Hay muchas cosas que Charlie dice en entrevistas y en videos que son realmente, como dices tú, de un visionario. Y alguien que musicalmente nos ha aportado tanto al rock, más que al rock, a la música latinoamericana. Tiene unas composiciones que combinan poética y música clásica de una manera muy bella. Es un artista como pocos, me parece, ¿no? Mm. Y sí, parece otro planeta. Sí. Te doy totalmente la razón.
0: Bueno.
2: Es más, te doy una cosa. El hecho que hasta hoy siga vivo Charlie García ya...

0: Sui Generis, toda la historia como solista de Charlie, todo es muy rico. Él empezó a los 20 años siendo ya un genio. Sí. La gente después de Sui Generis pensaba que él ya no... Había llegado a un techo. Pero nos demostró ese techo lo fue rompiendo una y otra vez, ¿no? Alguien que se ha reinventado a sí mismo muchísimas veces, ¿no? Un genio.
1: Quiero preguntarte algo relacionado con cómo salir de la depresión escuchando a Charlie. Tú estás actuando y de cara al público y con un tema de esta naturaleza, me imagino que las reacciones son distintas a cualquier otra obra de teatro en el que no se tocan estos temas. Sí. ¿Qué ves?
0: Siento que la gente se identifica mucho. Cuando termina la obra, la gente tiene como estas ganas de hablar de sí mismo y decirte, oye, yo también estuve deprimido estas fechas, estos meses, y escuchar a Charlie me ayudó mucho. O sea, la gente tiene esa necesidad de... Y por eso en la obra incluso hay un momento especial para poder compartir cuando acaba, porque como hay muchas canciones para tocar, yo me quedo tocando un rato más después, algunas canciones más, porque... Me quedo picón de no haber agregado algunas canciones. Entonces, como la obra no es tan larga, podemos darnos el lujo de cantar un rato más al final, algunos pedidos y todo, ¿no?
1: Bueno, queridas y queridos amigos, esta obra tiene yapa. Entonces es importante tomar eso en consideración. Ahora, ¿cómo fue tu proceso a través del cual te encontraste con el teatro testimonial? ¿Siempre has hecho eso? ¿O ahora es algo que te preocupa y te tiene ocupado en eso?
0: Me lo conocí hace varios años cuando hice con Mariana Altaus una obra que se llamó Padre Nuestro, que hablaba de... Éramos cuatro actores que hablábamos de nuestras experiencias como padres y como hijos. Y me gustó mucho a mí el teatro testimonial desde un comienzo. Sentí el poder que tiene el que el intérprete cuente su historia, ¿no? Es muy poderoso. Vemos a alguien de primera mano contando su verdad, ¿no? Y eso hace que el público te mire con más identificación, ¿no? Porque cualquiera puede estar parado ahí contando su historia, en realidad. Y la gente... vive a través del intérprete también su propia sanación, digamos. Es muy sanador el teatro testimonial. Las cosas que hemos hecho, hicimos una también que se llamó Pájaros en Llama con Mariana Altaus, que era en historias de accidentes de avión y gente que había tenido relación con accidentes de avión y habían perdido familiares, contaban sus historias ahí. Y cada uno tiene su propia experiencia con la muerte, así como cada uno tiene su propia experiencia con la depresión, con su depresión, con su ansiedad, en las obras que yo he intentado contar en base a mis testimonios. El teatro testimonial es algo que he aprendido con Mariana Altaus, que fue la que me enseñó y que he ido probando en mis unipersonales con muchísima satisfacción. O sea, me parece que es un teatro muy poderoso, moderno y poderoso, ¿no? Porque ya hablamos de Hamlet, me parece, ¿no? Y ahora estamos nosotros. Y el teatro moderno es contar nuestras historias, me parece.
1: Yo te doy la razón y me parece interesante la forma como tú estás planteando en este caso específico este unipersonal que... además recoge toda tu experiencia como dramaturgo, como actor, como músico también.
0: Así es. ¿No?
1: Esa mezcla le da un tono poderoso al proceso. ¿Qué viene? Siempre es interesante pensar en función de... antes de que termine, ya qué hay en proyecto.
0: Bueno, yo estoy... acabo de estrenar este unipersonal que quiero ver a dónde me lleva. Yo hago muchísimas cosas entre actuar y acabo de... Vamos a estrenar una película en un mes que se llama El Club de los Gritos, que es una película donde todo el elenco es niños y es una película de terror peruana. Que es muy graciosa, en realidad es una comedia, pero que se juega al terror, ¿no? Entonces es un grupo de niños que juega a ser adultos, es como si fueras un grupo de amigos treintañeros, pues, que se van de vacaciones, pero son todos niños, es un universo de niños. El policía es niño, no existen los adultos en la película. Y otra vez desde el guión, ¿no? Estamos tratando de que en el cine volcar proyectos que... nos den eso de que el cine peruano cojea muchísimo del guión, según mi perspectiva, ¿no? Muchas veces vamos a ver historias que tienen mucho presupuesto, pero que al final te dejan como un sinsabor de que no te contaron nada muy relevante o algo que tú salgas del cine y que digas, wow, qué buena historia, ¿no? O películas llenas de marcas, por ejemplo, ¿no? De product placement, que las hacen ver como comerciales gigantes.
1: Largos.
0: Entonces nosotros hemos querido hacer una película que es... que vuelque la creatividad, ¿no? Que vea que los niños son el centro de la película y pareciera que es una película hecha por niños, ¿no? Y es muy interesante de ver. Y tú sabes que el cine es un negocio muy, muy cruel a veces, ¿no?
1: Entonces, bueno, pero también muy esperanzador.
0: Es una ruleta.
1: Claro.
0: Es una
1: claro
0: ruleta.
1: Que sí, claro es. Que sí. Quiero pedirte, por favor, antes de que terminemos de conversar, pero antes de que hagas esta invitación, que es imprescindible hacérsela al público, que trates de contagiar a nuestra audiencia para ir al teatro, para ir en cualquiera de las regiones del país. Cada vez que una obra de teatro se pone en escena, es importante verla. ¿Por qué?
0: Porque el teatro es vida y el teatro nos hace sentir vivos también, nos hace vivir historias donde el actor está ahí presente, dándolo todo, ¿no? Es un arte muy humano, que no tiene que ver con videos o reels o incluso con el cine, que en ese sentido es un poco más frío. Los actores están dentro de una pantalla, pero acá están viviendo la experiencia de primera mano y es pura vida el teatro. Para mí, hacer teatro es sanador y siento que la gente que va al teatro se sana conmigo cada vez que vamos entendiendo que el teatro es más grande que nosotros y que si nos atrevemos a poner cosas en escena, empiezan a pasar cosas mágicas. Y que son cosas que van más allá de lo que uno ha escrito. Son cosas que suceden ahí y que dejan reflexiones muy interesantes, muy importantes, y que creo yo cada vez que se hace una obra de teatro debería haber conversatorios al final para que la gente diga, ¿no? Opine qué fue lo que sintió y qué cosa le dejó la obra. Eso es importantísimo para los que hacemos teatro escuchar, me parece.
1: Sí, yo creo que lo que tú dices en este momento es clave, porque ahí es donde, por ejemplo, se pueden ajustar cosas.
0: Totalmente.
1: Pero además se puede calibrar qué es lo que ha sentido el público después de ver la obra.
0: Así es.
1: Y recibir su gratitud, que también es
0: cosa... Es muy importante.
1: Es muy importante, porque el hecho de que ustedes se paren frente a nosotros a hacer algo ya tiene un mérito per se, que implica, como tú dices, estar presente para que la historia que nos cuenten adquiera verosimilitud, pero también nos enseñe algo.
0: Nos deje
1: algo,
0: ¿verdad?
1: Eso es fundamental, nos deje algo. Hay un amigo, ¿cómo se llama, José? De Los Olivos, que dijo que... Un amigo de Los Olivos ha llamado para que digas tú cuáles son tus 5 canciones favoritas de Charly García.
0: Mira,
1: seguro que las tienes a la mano.
0: Mira,
1: para que veas que te están escuchando.
0: Lo que pasa es que hay días que soy de una canción y otros días de otra. Charly tiene tantas canciones que a mí se me quedan en el tintero muchísimas. A mí me encanta, por ejemplo, vamos a hablar de discos, creo yo, el Cómo Conseguir Chicas de Charly García, que tiene canciones hermosas, desconocidas, como Anedonia, como No Me Verás en el Subte, que son canciones... El Cómo Conseguir Chicas me parece uno de los discos donde Charly ha estado más triste, ¿no? Acababa de terminar una relación de 10 años con una brasilera y se ve el corazón roto, ¿no? Se siente el corazón roto y cómo nos los muestra con una sonrisa. Es hermoso, Charly García. Y también muchas canciones del primer disco, Pubis Angelical, y Yendo de la Cama al Living, también me fascinan, ¿no? Como Yendo de la Cama al Living mismo, Dinosaurios, Adela en el Carrusel, El Karma de Vivir al Sur. Temas extraordinarios.
1: Estoy absolutamente seguro que nuestro oyente ha quedado feliz con tus afirmaciones. Tienes que invitar a nuestra audiencia a la obra.
0: Por supuesto, por supuesto. Tienen que entrar a Join Us a comprar entradas para Cómo Salir de la Depresión escuchando a Charly. Ahí en la página de Join Us buscan el título de la obra y estamos solamente 4 fechas donde deberíamos todos aprovechar en venir al teatro y conocer un poquito más del teatro testimonial. Si no conoces a Charly García, ven al teatro para que conozcas un poco más de uno de los mejores compositores que tenemos, que hace unas letras hermosas que no solamente me han sacado a mí de la depresión, sino a muchísima gente, estoy segurísimo. Así que no se pierdan este miércoles, este jueves, el próximo miércoles, el próximo jueves, Cómo Salir de la Depresión escuchando a Charly en el Británico Cultural en Miraflores.
1: Muchísimas gracias, Gabriel.
0: A ti, Hugo, muchas
1: Bienvenido.
0: Gracias.
1: Bienvenido. Muchísimas gracias a todos ustedes, queridos oyentes. Nos tenemos que ir. Hasta entonces. Gracias.

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1: Del compositor italiano Gaetano Girolamo Pugnani, escucharemos Sonata para dos violines y continuo en Do mayor, opus 1, número 3, en tres movimientos, andante, presto y grazioso. En los violines estarán Ana y Guido Hölblink, en el clave Daniela Russo y en el cello Jan Slavik.

0: de Gaetano Girolamo Pugnani hemos escuchado la sonata para dos violines y continuo en do mayor, opus 1, número 3. En los violines estuvieron Anna y Guido Hölblink, en el clave Daniela Russo y en el cello Jan Slavik.
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2: Temu Desmusorski, vamos a escuchar cuadros de una exposición. Las partes son 16. Promenade. Nomu, Promenad, El Viejo Castillo, Promenad, Tullerías, Bitlo, Promenad, Danza de los Pollitos en sus Cascarones, Samuel Goldenberg y Schmuile, Promenad, El Mercado de Limos, Catacombe, Sepulcrum Romanum, Con Mortus in Lingua Mortua, La Cabaña de Baba Yaga y Puerta de Kiev. En el piano estará Igor Kudoleip.

Hemos escuchado al pianista Igor Kudolei ofreciéndonos cuadros de una exposición de Modest Mussorgsky. Presentamos al cuarteto Amadeus de Inglaterra interpretando el cuarteto para cuerdas número 42 en Do mayor opus 54 número 2, catálogo Hoboken 357 de Joseph Haydn, en cuatro movimientos: vivace, adagio, menueto y adagio presto adagio.

0: ha sido el Cuarteto Amadeus de Inglaterra que nos ofreció Cuarteto para cuerdas número 42 en Do mayor opus 54 número 2 de Joseph Haydn.
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2: Del compositor holandés Hendrik Andriessen, escuchemos Intermezzo para flauta y arpa. En la flauta estará Hubert Barbwasser y en el arpa Fia Bergut.

0: de Hendrik Andriessen, les hemos ofrecido intermezzo para flauta y arpa. En la flauta estuvo Hubert Barrwasser y en el arpa Fia Berhut.
1: De Peter Ilich Tchaikovsky presentamos Andante cantabile con alguna licencia de la Sinfonía número 5 en mi menor, opus 64. Interpreta la orquesta de Cleveland, dirige Laurent Mazel.

ha sido la Orquesta de Cleveland, dirigida por Laura Mazel, ofreciéndonos Andante Cantabile con alcuna licencia de la Sinfonía número 5 en Mi menor, opus 64, de Peter Ilich Tchaikovsky. De Johannes Brahms escuchemos Romance para piano en Fa mayor, opus 118, número 5. En el piano estará Jamie Parker.

0: de Johannes Brahms hemos escuchado Romance para piano en fa mayor, opus 118, número 5. En el piano estuvo Jamie Parker.
1: De Félix Mendelssohn Bartholdy escucharemos la sinfonía número 4 en la mayor, opus 90, llamada Italiana, en 4 movimientos: allegro vivace, andante con moto moderato y saltarello presto. Interpreta la Orquesta Filarmonía, dirige Giuseppe Sinopoli.

0: Hemos escuchado a la Orquesta Filarmonía dirigida por Giuseppe Sinopoli interpretando la Sinfonía número 4 en la mayor opus 90, llamada Italiana, de Félix Mendelssohn Bartholdy.
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1: Del compositor peruano Ricardo Castro Pinto escucharemos Hilanderas. Interpreta la Orquesta Sinfónica del Cusco, dirige Teo Tupayachi Calderón.

ha sido la Orquesta Sinfónica del Cusco, dirigida por Teo Tupayachi Calderón, ofreciéndonos Hilanderas de Ricardo Castro Pinto. Del compositor peruano José Manuel Olivera y Vidal escucharemos Capricho Incaico en versión de la Orquesta Sinfónica del Cusco, dirigida por Teo Tupayachi Calderón.

De José Manuel Olivera y Vidal les hemos ofrecido Capricho Incaico. Interpretó la Orquesta Sinfónica del Cusco, dirigió Teo Tupayachi Calderón. Del compositor cusqueño Francisco González Gamarra escuchemos Yarabí y Cachua de la colección Audios del Bicentenario del Archivo Perú de Radio Filarmonía. Interpreta la Orquesta Sinfónica del Cusco. Dirige Teo Tupayachi Calderón.

ha sido la Orquesta Sinfónica del Cusco, dirigida por Teo Tupayachi Calderón, ofreciéndonos Yarabí y Cachua de Francisco González Gamarra. Del compositor cusqueño Roberto Ojeda Campana, vamos a escuchar Inti Raymi. Interpreta la Orquesta Sinfónica del Cusco, dirige Teo Tupayachi Calderón.

Ha sido la Orquesta Sinfónica del Cusco, dirigida por Teo Tupayachi Calderón, ofreciéndonos Inti Raymi de Roberto Ojeda Campana. Del compositor cusqueño Juan de Dios Aguirre Choqueconza, presentamos el poema evocativo Sacsayhuamán. Interpreta la Orquesta Sinfónica del Cusco, dirige Teo Tupayachi Calderón. Esta obra pertenece a la colección Audios del Bicentenario del Archivo Perú de Radio Filarmonía.

De Juan de Dios Aguirre Choqueconza les hemos ofrecido Sacsayhuamán, poema evocativo. Interpretó la Orquesta Sinfónica del Cusco, dirigió Teo Tupayachi Calderón. Del compositor peruano Policarpo Caballero Farfán, escuchemos Sumac Yaqui. Interpreta la Orquesta Sinfónica del Cusco, dirige Teo Tupayachi Calderón.

Ha sido la Orquesta Sinfónica del Cusco, dirigida por Teo Tupayachi, ofreciéndonos Sumac Yaqui de Policarpo Caballero Farfán. Del compositor peruano Armando Guevara Ochoa, escuchemos Yarabí y Huayno para Orquesta de Cuerdas. Interpreta la Orquesta Sinfónica del Cusco, dirige Teo Tupayachi Calderón.

ha sido la Orquesta Sinfónica del Cusco, dirigida por Teo Tupayachi, que nos ofreció Yaraví y Huayno para Orquesta de Cuerdas de Armando Guevara Ochoa. Del compositor peruano Celso Garrido Lecca, escuchemos Danzas Populares Andinas. Son cuatro: alegre, rítmico, nostálgico y alegre. En el violín estará Carlos Alberto Johnson Herrera y en el piano Rieko Yoshizumi.

Carlos Alberto Johnson Herrera en el violín y Rieko Yoshizumi en el piano nos ofrecieron danzas populares andinas de Celso Garrido Leca. El Cuarteto de Cuerdas Nuevo Mundo nos ofrece Cuarteto para Cuerdas número 4 de Celso Garrido Leca.

Acabamos de transmitir la obertura de Les Indigalants que vimos en el Teatro Comunale de Ferrara. En este caso, dirigió Franz Brueggen al frente de su Orquesta del 700 Capella Amsterdam, con instrumentos originales de carácter orquestal, diferente, pues, al adoptado por Mark Minkowski, que junto al núcleo principal de los músicos de la Ópera de Lyon, con instrumentos modernos, incluyó al grupo Les Musiciens du Louvre con instrumentos originales, una formación mixta que cada vez más utilizan los directores de orquesta para este tipo de música. Ha sido una verdadera novedad para Italia poder ver en el teatro Les Indigalants. Fue Ferrara en la que tuvo el honor de presentarla con una puesta en escena firmada por Jeroen López Cardoso. Es la primera vez que Franz Brueggen dirige una obra de Jean-Philippe Rameau, pese a que es un apasionado de su música. Al respecto, tiempo atrás, en una entrevista, Brueggen nos había manifestado que poner en escena una obra de Rameau era una operación muy difícil y muy costosa, aunque soñaba con hacerlo. El sueño se ha realizado, pero el camino ha sido largo y creemos también difícil para llegar hasta Les Indigalants que vimos en Ferrara. El maestro Brueggen ahora nos confirma que ha sido así, que fue muy difícil. Pero, agregó, gracias a que existe en Holanda un fondo administrado por el Ministerio de Cultura que da vida a un proyecto europeo en el que por ahora participan Polonia, Holanda e Italia, fue posible hallar los medios para financiar esta empresa. Señaló el maestro Brueggen que existen además dificultades para un tipo de ópera que tiene un estilo muy particular, tanto desde el punto de vista vocal como instrumental. Dificultades que en la parte instrumental fueron superadas gracias a que la orquesta está especializada. Para la parte vocal, se realizó un trabajo de formación de los cantantes, que en su mayoría son jóvenes. El maestro Brueggen es un extraordinario intérprete de la música barroca y del 700. Recordamos sus interpretaciones de Haydn, de Mozart y de Bach. Le preguntamos qué diferencia encuentra entre este repertorio austro-alemán que él frecuentó con gran pasión y el repertorio francés de Rameau, que es completamente diferente desde el punto de vista de la escritura. Para él resultó ser una empresa muy especial y difícil lograr hacer hablar el lenguaje musical francés. Y aunque se sabía exactamente cómo era la orquesta de Rameau, tuvo que recabar informaciones muy detalladas sobre la época. La orquesta del 700, nos señaló Brueggen, en realidad contiene en sí cuatro orquestas. Una para ejecutar la música de Bach, luego una orquesta para Haydn, Mozart y Beethoven, otra para el repertorio de Mendelssohn, Schumann y Brahms. En cuanto a la cuarta orquesta, se ha especializado justamente en el repertorio de Rameau. De las muchas versiones de Les Indigalants que Rameau escribió, Brueggen eligió representar la última versión con un prólogo y cuatro actos, realizando varios cortes, sobre todo de algunas danzas que no son indispensables, haciendo que fuera más adecuada para un público moderno, puesto que sin los cortes la ópera dura unas 5 horas. Nos comentó el maestro que en Polonia y en Holanda Les Indigalants tuvo mucho éxito, mientras que el día de la primera representación en Ferrara, él notó que el público estuvo muy atento, guardó mucho silencio y no manifestó entusiasmo. El público italiano, agregó, es muy particular, pero cree que la obra no decepcionó. Para concluir nuestra cita de hoy dedicada a Jean-Philippe Rameau, les proponemos escuchar un fragmento del prólogo de Les Indigalants.

Estimados oyentes, Suite Italiana estará nuevamente junto a ustedes la semana próxima.

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1: De Johannes Brahms escuchemos Romance para piano en Fa mayor, opus 118, número 5. En el piano estará Jamie Parker.

0: de Johannes Brahms hemos escuchado Romance para piano en fa mayor, opus 118, número 5. En el piano estuvo Jamie Parker.
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1: Buenas tardes, amables oyentes. Good afternoon, dear friends. Dedicamos este mes al país de Escocia. Recordemos también que Escocia es un país del Reino Unido con muchas costumbres que los diferencia de los demás, como que sus familias se agrupan en clanes y cada clan tiene un tartan, una tela escocesa propia. De este tartan se confeccionan los kilts, esas faldas plisadas que se ponen los hombres y que es motivo de muchas bromas. También tienen muchas tradiciones pintorescas y entretenidas, héroes, políticos, científicos, artistas y músicos de renombre. Y claro, a nosotros más nos interesa su música, de origen celta, en la que destaca la gaita, un instrumento de viento que es prácticamente su emblema nacional. Escuchemos como saludo una melodía para gaita.

0: Fue la Orquesta Sinfónica de la BBC de Escocia, dirigida por el maestro Martin Brabins, ofreciéndoles la Sinfonía número 2 de Jean Sibelius.
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0: Como final de nuestro pentagrama británico de hoy, escucharemos otra melodía para gaita titulada Midnight Walker, Sonámbulo.

0: Con esta típica melodía escocesa para gaita titulada Midnight Walker, Sonámbulo, hemos continuado dedicando los programas a Escocia, sus tradiciones, historia y música. Y bien, esto es todo por hoy. Agradezco a la Asociación Cultural Peruano-Británica por auspiciar nuestro pentagrama británico. A ustedes, amigos, les agradezco por su gentil sintonía y me despido nuevamente until tomorrow.
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1: Del compositor francés Maurice Ravel, escucharemos Juegos de Agua. En el piano, Monique Haas.

0: Hemos escuchado a la pianista Monique Haas interpretando Juegos de Agua de Maurice Ravel.
1: Los pianistas Murray Peraya y Radu Lupu con la Orquesta de Cámara Inglesa nos ofrecen el concierto para dos pianos y orquesta número 10 en mi bemol mayor, Köchel 365, 316A, del compositor austriaco Wolfgang Amadeus Mozart, en tres movimientos, Allegro andante y Rondó Allegro.

Les hemos ofrecido el concierto para dos pianos y orquesta número 10 en mi bemol mayor de Wolfgang Amadeus Mozart. En los pianos estuvieron Murray Peraya y Radu Lupu con la orquesta de cámara inglesa. De Petteri Ilich Tchaikovsky presentamos Capricho Italiano Opus 45 en versión de la Orquesta Sinfónica Académica de la Filarmónica de San Petersburgo, que dirige Alexander Dmitriev.

de Petrelli Tchaikovsky les hemos ofrecido Capricho Italiano, opus 45, en versión de la Orquesta Sinfónico Académica de la Filarmónica de San Petersburgo, que dirigió Alexander Dmitriev. Escucharemos del compositor rumano George Enescu, Rapsodia Romana número 2 en re mayor, opus 11, número 2, en interpretación de la Orquesta Filarmónica de Monte Carlo, dirigida por Lawrence Foster.

0: de George Enescu, les hemos ofrecido la Rapsodia Rumana número 2 en re mayor, opus 11, número 2. Interpretó la Orquesta Filarmónica de Monte Carlo, dirigió Lawrence Foster.
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